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sobre esta nación. Declaramos que los cielos se abren sobre de esta nación. En el nombre de Jesús, yo quiero que tú declares conmigo: Padre Celestial, yo creo en el poder de la sangre de Jesús, en el poder del Espíritu Santo y en el poder de tu gracia. Y yo te pido, abre los cielos sobre esta nación, muestra tu gloria, muestra tu poder una vez más. Sí, Señor. Yeah.

consolador. 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

0: hora es?
1: 20 horas con 5 minutos.
0: Muchas gracias, señor locutor.
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nadie como él. Yo sé que ustedes conocen. Gracias. Esas son las que quieren que yo cante. ¿Qué anda cantando? ¿Qué anda cantando Marcos Witt? Es en el Nadie como Cristo. ¿A qué horas compuso eso? Una tarde lo compuse. Y gracias, la compuse como hace 40 años atrás. Pastor Israel todavía estaba en pañales cuando compuse Gracias. Y un día le dije al Señor: me encantó esa canción de Gracias, ¿cómo ves si me das una más nueva? Y me regaló esto, que esta es nueva. Chance la hayas escuchado, chance no. Y si no la has escuchado, que Dios te bendiga de todas maneras. Tempranito en la mañana, al despertar el sol naciente, tengo el corazón colmado de gratitud ferviente. En un papel no lograría describir mis pensamientos. Han sido tantas bendiciones que me embarga el sentimiento. Las pequeñas cosas

Gracias por esos tres aplausos que me dieron. Dios los bendiga a esos tres hermanos que la escucharon. No sé cuántos de ustedes que nos están acompañando esta noche. Salud. Hayan estado alguna vez conmigo en algún lado, pero los que me conocen saben y conocen de mí que me gusta mucho reír, porque el gozo del Señor nos da nuevas fuerzas. Y es mi personalidad, y no hay nada que yo pueda hacer ahora. Tengo 63 años de edad, muchas gracias. Y me gusta decir chistes y me gusta bromear. Entonces, si eso a usted lo choquea, está despedido. Allá puede salir por la puerta, no hay ningún problema. Yo entendería. Por ejemplo, ahorita que me tomé esa agua, me acordé de un chiste. Y se lo voy a contar. Esto pasó en México. Un pastor mexicano tenía una costumbre que cada vez que él se paraba para predicar, había una hermana que le acercaba un vaso con leche y se lo ponía en una mesa similar a esta que me pusieron aquí a mí. Pero era un puesto tan en serio que le llamaban la hermana del ministerio del vaso de leche. Y ella venía y se traía su leche, él se tomaba su vaso de leche, abría su Biblia y empezaba a predicar todos los domingos. Un domingo, unos jóvenes tremendos como los que hay en todas las congregaciones, claro, como los que acaban de gritar, se pusieron de acuerdo y mientras la hermana del ministerio del vaso de leche no estaba viendo, le pusieron tequila y lo revolvieron. Ahora ya no gritaron todos esos jóvenes que gritaron. Me di cuenta. Ahora, me dicen que si usted le pone tequila a la leche, no se nota. Es lo que me dicen. A mí no me consta, yo nunca he intentado eso. Entonces la hermana del ministerio del vaso de leche viene y se lo pone al pastor. El pastor sube como todos los domingos. Él toma el vaso de leche y se la empieza a tomar. Se la empina hasta la última gota. Y cuando termina, él dice: ¡Aleluya! Y luego hizo esta declaración: que Dios bendiga la vaca que dio esa leche. Sí, señor. Muchas gracias. Muchas gracias. ¿Dónde viene eso en la Biblia? No viene en la Biblia. Es para que usted se goce, se ría. El gozo del Señor nos da nuevas fuerzas. Literalmente es el analgésico de Dios. Si usted se siente mal, ríase un ratito, por favor. Mire, Dios está tan en serio con el asunto del gozo. No voy a predicar todavía, pero Dios está tan en serio con el asunto del gozo que a cada familia les ha regalado a por lo menos un payaso. Cada familia. ¿Sí o no? Solo se lo...

Amo venir a Chile. Es un país hermoso, lleno de chilenos. Bueno, déjenme terminar. Y les iba a decir que los chilenos son más hermosos que el país, así que me encanta estar en este país. Gracias por invitarme, Israel. Quiero cantar una canción que la compuse con el salmista David. Es que es cierto. Cuando yo llegue al cielo voy a tener que confesarle que me plagié varias de sus letras directamente de los salmos. Pero pienso que a lo mejor a él le va a dar gusto saber que él compuso canciones con Marcos Witt. No sé. Mi esposa siempre me regaña cuando cuento ese chiste. Suenas demasiado arrogante. Es un chiste. Pero una tarde estaba meditando en un salmo que amamos todos y el Señor me regaló esta melodía, letra del salmista David, música de Marcos Witt. Alguien me preguntó una vez, ¿y tú le pagas regalías al salmista David? Le digo, no, él no las necesita. Eso también es un chiste, pero algunos de ustedes se van a reír de eso cuando lleguen a su casa esta noche. El Señor es mi pastor.

Esta letra se la plagié al apóstol Pedro. Y a él sea la gloria.

Amen. Esa última no la compuse. Qué privilegio es cantar y alabar a Dios. Nunca se canse de alabar a Dios. Costó sangre preciosa, perfecta, para que podamos alabar a Dios. A gran precio podemos alabar a Dios esta noche. Levante una mano al cielo, ojalá todavía esté funcionando su desodorante esta tarde. Pero yo sé cómo es en las conferencias. Para el final del día no nada más es vino. Bueno, pero es un olor no muy fragante, más bien de tufo. Pero levante esa mano al cielo y dígale gracias. Gracias, Jesús. Porque lo que tú hiciste en la cruz del Calvario nos da libertad de cantar esta noche, nos da libertad de gritar esta noche, nos da libertad de aplaudir esta noche, nos da libertad de recibir su presencia, su palabra. Apláudale esta noche con todas sus fuerzas. Ay, Dios mío, hace poquito acabo de terminar un trabajo que le pusimos legado. Una manera elegante de llamarme viejo. Cuando me vienen y me dicen, es que eres un ícono. Y tu legado, y que sea, de todas maneras elegantes de decirme viejo. Tengo 44 años haciendo música para Jesús. Ha sido un privilegio para mí cantar con todas sus abuelas a lo largo de los años. Literal. Ha sido un privilegio para mí cantar con todos ustedes. Y entonces alguien se acercó y me dijo, Marcos, deberíamos de tomar algunas de tus canciones grandes y referentes y hacerlas de nuevo. Y yo, ay, me asusté. Ay, Dios mío, la gente es tan increíble. Nada más salió esa portada de álbum que un hermano, quién sabe dónde, que Dios lo bendiga, sacó un meme con Marcos Witt y Kentucky Fried Chicken. Genial. ¿Les mandaste esa foto, David? Se las mandas, me gustaría que lo vean los hermanos. Genial. Lo que no sabes es que Kentucky Fried Chicken es uno de mis favoritos, ¿verdad? Y entonces me rodeé de puros jóvenes. Todos jovencitos. Mi nieta de 17 años cantó conmigo en este álbum. Mi hija de, no le voy a decir su edad porque no me lo perdonaría, también joven, cantó en este álbum, cantó conmigo Un Corazón, cantó conmigo Monte Santo, cantaron conmigo Quique Pavón, ¿sí? Dariana, Miel, la hija de Miel San Marcos, no Miel San Marcos, pero su hija Valesca. Bueno, una cantidad de gente. Si yo fui el viejo, con mucho gusto representaré a los viejos. La Biblia dice que los jóvenes y los viejos juntos alabaríamos y danzaríamos en la presencia del Señor. Así es. Ahí está. Yo no sé si alguien acá trabaja para Kentucky Fried Chicken, pero díganles que me manden una ofrenda porque les estoy haciendo mucha publicidad.
El otro, ok, ya pueden quitar eso, gracias. El otro que estaba ahí tenía un código QR que usted puede bajar para escuchar el álbum del legado. Se lo encargo mucho porque cada vez que usted escucha una canción mía en Spotify o YouTube, me dan una ofrenda. ¿Les digo de cuánto? Por cada vez que usted lo escucha, a mí me dan punto cero, cero, cero, tres centavos de un dólar. Quiere decir que usted lo tendría que escuchar 100 veces para que me den 3 centavos. Lo tendría que escuchar 1000 veces para que me den 3 dólares. O sea, háganme la buena, por favor, vayan y les cuento, mi esposa cuando supo ese detalle, ella consiguió un iPad y lo dejó 24 horas. Comimos, pues sí, la hermana necesita su maquillaje, entonces le ¿verdad? Si el Señor pone eso en su corazón, Dios lo bendiga, sería genial. Entonces, abuelas, es el código QR no es para que le tome fotos. No, es si usted no sabe manejarlo, dele su celular a su nieto, él se lo arregla en 2 minutos. Una hermana me decía, el pastor, yo le tomé 100 fotos y no salía nada. Ok. Ok, voy a predicar un rato. Voy a dejarle una encomienda esta noche. Estaba hablando con el pastor Israel antes de salir y encajan nuestros mensajes, lo que él predicó, lo que voy a predicar ahora, encajan. Es increíble cómo el Espíritu Santo orquesta ese tipo de cosas, porque esta mañana yo desperté pensando, Señor, ¿qué quieres que yo le hable a la conferencia en Ictue? Y el Señor puso en mi espíritu esta palabra que le voy a hablar. Y entonces cuando yo le pregunté al pastor Israel, me llama la atención cómo el Señor sabe mejor que uno cómo orquestar las cosas, porque él usó una frase de que hay que tener las manos alzadas, pero también tenemos que tener las manos hacia afuera, hacia la gente, y eso es lo que les voy a hablar yo. Voy a empezar con un versículo, es Mateo 5, verso 14. Jesús habló estas palabras y dice: ustedes son la luz del mundo. Ok, haga una pausa ahí. Diga conmigo en voz alta: yo soy la luz del mundo. Y piensa eso un segundito. Yo soy la luz del mundo. ¿Por qué? Porque tengo adentro de mí al Señor Jesús. Sí, este es mi espíritu. Usted sabe que más o menos por aquí tenemos el espíritu. Por eso algunos somos más espirituales que otros. Dígame, hermano, aquí en la primera fila. Amén. Tenemos la luz de Jesús que viaja con nosotros a todos lados a donde vayamos. Está con nosotros en el tráfico hermoso que tienen ustedes aquí en Santiago, que lo acabo de disfrutar como por 2 horas para llegar hasta acá. La luz iba con nosotros todo ese rato. La luz va conmigo cuando me subo a un avión. La luz va conmigo cuando entro a comprar en un centro comercial. La luz me acompaña porque Jesús me acompaña. Jesús dice que yo soy la luz del mundo. Wow. Ok, y esta es mi pregunta: si nosotros somos la luz, como dijo Jesús que lo somos, ¿por qué hay tanta tiniebla? Porque la tiniebla solamente aparece cuando no hay luz. Hay una sola manera de espantar las tinieblas y es prendiendo una luz.
Alguien compuso una canción hace muchos años. Y no fue el salmista David. Enciende una luz, déjala brillar, la luz de Jesús, que brille en todo lugar. 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

Ok, la vamos a cantar una vez más. Pero esta vez se la vas a cantar a alguien que tienes ahí cerquita. Porque yo a veces veo a la gente cerrando los ojos. Se enciende una. No se la cantes al Señor, Él ya hizo su parte. Te toca a ti. Esta canción. Te toca a ti ahora. Entonces, en esta vuelta, volteese con alguien y dígale: enciende una luz.

ante tal necesidad, enciende una luz. Espérense. No. Hey, tranquilos. Vamos a ponerle un poco de arreglo. ¿Listo? Quiero que tomen mucho aire aquí en su espíritu. Enciende una luz. Mucho aire. En

0: Eso.
1: Qué bien.
0: Dile al que está junto, tú eres luz. Lo que nos enseñó el pastor Israel. Cuando estamos aquí juntos, levantamos las manos y recibimos de su presencia, de su espíritu, recibimos de su paz, recibimos ministración, recibimos del Espíritu Santo, recibimos amor, recibimos perdón, recibimos misericordia. Gracias a la sangre de Jesucristo que fue vertida en la cruz del Calvario. Entonces levantamos las manos. Levantamos las manos para luego salir de acá y mostrar esa luz en nuestras acciones diarias. Ahora, yo no sé si pasa aquí, Pastor Chaparro. Yo conozco iglesias donde la gente entra y acepta al Señor Jesucristo aquí en la reunión y luego pierden su salvación en el estacionamiento. Tan rápido se les va, porque se atranca. Ustedes acá, cuando hay un tráfico terrible, le llaman taco. Es bien chistoso a mis oídos esa palabra, porque en México comemos tacos y ustedes acá los disfrutan en la calle. Y solo un mexicano va a poder reír con lo que voy a decir ahorita, pero los mejores tacos son los de las calles en México. Se hace un taco acá en el estacionamiento de Itúe y se te fue la salvación. Se fue el Espíritu Santo de tu auto y llegaste a un restaurante y maltrataste a un mesero porque estabas molesto con el taco. Híjole. Y por eso hay tinieblas. Porque los que somos luz no estamos haciendo bien nuestro trabajo. Hoy les quiero ayudar a poder brillar la luz de Jesús. Van a quererlo apuntar, porque entonces mañana van a preguntarse qué fue lo que enseñó el pastor Marcos. El vino de apertura. Y lo van a poder recordar. ¿Listos? Tres maneras muy prácticas para brillar la luz de Jesucristo. ¿Listos? Ahí les va la primera. Sé amable con la gente. Muy poquitos amenes. Sé amable con la gente. ¿Qué pasó con la amabilidad? ¿Cuándo se nos fue? Nuestra sociedad se volvió tan poco amable. Todo el mundo tiene prisa. Todo el mundo quiere hacer lo suyo. No consideramos a los demás. Estamos todos con un frenesí. Y con ese frenesí se va la amabilidad. Se va la sonrisa. Llega el estrés. En un mundo, a lo mejor van a querer apuntar esto. En un mundo que es cada vez menos amable, coma, la amabilidad destaca. En un mundo que es cada vez menos amable, la amabilidad sobresale. Usted, cuando yo dije hace un momento, sea amable, quiero que usted piense en alguien que usted conoce, que sabe que es amable. Y qué agradables son esas personas. ¿No es cierto que hay gente que nada más usted las ve acercándose y usted siente calorcito en su espíritu? Dice, ay, ahí viene fulanito de tal. Nunca olvido, allá en México hay un pastor, era un misionero ya de tener como 80 años, pero cada vez que lo veía, yo sabía que me iba a dar una palabra de aliento. Me abrazaba, era un hombre alto, y me abrazaba y siempre me decía algo como, Marcos Witt, qué bendición es tu vida a mi vida. Y yo sentía bonito porque era amable. ¿Usted conoce a alguien así? Sea usted esa persona que cuando usted va llegando, la gente diga, ay, ahí viene la Lolita, ahí viene la Petronila, ella es amable, ahí viene Don Pancho, él es amable. Ahora, de la misma manera, hay gente que usted nada más la ve llegando y dice, Padre Santo, cuida. ¿Sí o no? ¿Sí o no? Nada más di ese ejemplo y usted pensó, yo sé de quién estás hablando. Hay algunas personas que viajan con su propia tormenta arriba de su cabeza, relámpagos y truenos, y lo llevan para todos lados con ellos. Porque en un mundo que es cada vez menos amable, la amabilidad sobresale. Les doy un tip. Hay algo tan increíble en una sonrisa. Cambia el ambiente. Sonríale a la gente. ¿Qué pasó con el buenos días, buenas tardes, con permiso, pase adelante, con mucho gusto, gracias? Hoy día la gente, el cristiano lavado en la poderosa sangre de Jesús debería ser el más amable de Santiago de Chile. ¿Por qué? Porque tenemos un futuro lleno de esperanza. Tenemos un hogar celestial que nos está esperando. Usted debería de ser muy amable con la gente, porque usted es lavado en la sangre preciosa de Jesús. Efesios 4, escogí versículos para que sea bíblico. No nada más una bonita charla. Es bíblico. Antes, sean benignos. ¿Saben qué quiere decir esta palabra benignos? Bondadosos. Sean bondadosos. Y luego dice misericordiosos. Hay otra versión que me gusta que dice, sean compasivos. ¿Saben ustedes lo que es la compasión? La compasión no es, ay, pobrecito. No, la compasión es que tú sientes el dolor que está pasando esta persona y te metes a su situación para aligerar su dolor. Eso es compasión. Dice el apóstol Pablo a los Efesios, sean misericordiosos, sean compasivos, perdonándose, especialmente en el estacionamiento. Perdone a ese hijo de filisteo que no dejó que su auto pasara. Perdónenlo. Sí, hermano, Dios lo bendiga, adelante. A la otra regrese para que se convierta a Jesús, hermano. Qué barbaridad. Perdónense los unos a los otros, así como Dios también los perdonó a ustedes en Cristo. Compasivo, misericordioso. Perdón, se me salió un pollo. Que a usted nunca le pasa eso. Se escandalizaron todos ustedes. Y no fue Kentucky Fried Chicken, le aseguro. Ay, me divierto demasiado yo. Yo quiero hacerle una pregunta. ¿En qué momento a muchos cristianos nos enseñaron que ganamos a la gente a los golpes? ¿En qué momento pasó eso? ¿En qué momento se hizo aceptable que usemos la Biblia como una pistola? ¿En qué momento? Cuando usamos versículos de la Biblia para confrontar, para ser poco amable. Y la Biblia termina siendo un arma de guerra. Y las abuelas son las peores. Sacan un versículo: hijo, te vas a ir al infierno. La Biblia dice: arrepiéntete, pecador. Y el muchacho dice: abuela, ya basta. No, hasta que no pases y entregues tu vida a Jesús. Esta ilustración a mí siempre me cobra caro. Pero así muchos usan la Biblia. Les cuento una historia verídica. Me pasó a mí. Estaba yo una vez andando en moto con un grupo de amigos. A mí me gusta andar en moto, y un par de los compañeros que íbamos en moto no conocen a Jesús como usted y yo lo conocemos. Y entonces estábamos estacionando las motos y yo escuché como una cuadra a una señora gritando: arrepentíos y bautícese cada uno de ustedes en el nombre de Jesús para la salvación de su alma. Yo reconocí, porque aprendí esos versículos en la escuela dominical creciendo en la iglesia. Yo dije: ah, ya sé de qué iglesia es esta hermana, de la iglesia que les grita a la gente. Y entonces esta hermana se empieza a acercar a nosotros y seguía diciendo: porque de tal manera amó Dios al... Pero nada amable, nada amable, gritando. Yo pensé que me había reconocido, porque yo soy Marcos Witt. O sea, yo la... Y se va acercando a tal grado, amigos, que se me para en mi espacio personal. Ok, el espacio personal es aquel que cuando te están hablando, tú sabes qué fue lo que comieron, porque te está escupiendo y hueles cebolla, cilantro, chilito. Y la señora está aquí en mi cara gritándome. Uno de mis amigos, que no conoce a Jesús como yo lo conozco, se molestó y empieza: señora, deja de estarle gritando a mi amigo. Le dije: tranquila, es una hermana. Prima hermana, pero hermana igual. Tranquilo. Pero yo quiero preguntarle a usted: ¿quién le dijo a esta señora que así es como se evangeliza? ¿Quién le dijo que esa es la forma correcta? Acérquese a la gente, Gríteles versículos de la Biblia. Amigos, la Biblia es la palabra viva de Dios, eficaz, es hermosa, es una palabra que trae aliento, que trae bendición. No la grites escupiendo tu cebolla en la cara de las personas. Ahí necesito un amén. Por favor. Vean este versículo. Un día mi esposa me recordó este versículo que se encuentra en Romanos. ¿Qué no saben? Pregunta el escritor, pregunta el apóstol Pablo. ¿Qué no saben? Si se las mandaron, Romanos 2, verso 4. ¿Qué no sabes? Hace la pregunta el apóstol. ¿Qué no sabes que es la bondad de Dios la que guía al arrepentimiento? ¿La qué? Respóndanme, Chile. ¿La qué? Bueno, acá dice benignidad. Digan la bondad. Es la bondad de Dios. Es lo bueno que es Dios. Alguien compuso una canción. Dios.

0: Él ha sido bueno contigo esta noche. Dale gracias, dile Señor, gracias. Es su bondad la que nos lleva al arrepentimiento. No los golpes. Los golpes todos los llevó Jesucristo en la cruz del Calvario para que tú puedas vivir en su bondad. Ahí griten amén, por favor. Un día estoy arriba de un avión, porque estoy arriba de aviones muy seguido, y era un vuelo que salía de la Ciudad de México. Nunca olvido, era la aerolínea, se llama Aeroméxico, y estábamos volando de la Ciudad de México a Buenos Aires, un vuelo de como 10 horas. Y había un caballero que nos estaba atendiendo a todos los que estaban en la sección donde yo venía en el avión, y era un señor un poquito menor que yo, o sea, grande, y nos estaba sirviendo. Y mis papás educaron a mis hermanos y a mí con pedir las cosas con el por favor, con el dar las gracias, y yo estaba siendo normal. A las 3 horas de este vuelo, que iba a durar 9 o 10, este señor viene y se agacha en mi puesto y me dice: ¿le puedo preguntar algo? Yo pensé que me había reconocido. Ay, me estoy divirtiendo demasiado esta noche. Y le dije: claro que sí. Y me pregunta esto, ponga atención lo que me pregunta. Me dice: ¿por qué es usted tan amable? Nunca dije: wow, qué interesante pregunta. Ahora yo le quiero preguntar a usted: ¿qué mal lo han tratado a este señor? Como que cuando alguien le da las gracias y le da el por favor, destaca de todos los demás, tanto como para venir y hacerme la pregunta: ¿por qué es usted tan amable? Y luego me explicó: no sabe usted la cantidad de personas que nos gritan, que nos tiran el café, que nos ordenan como si fuéramos sirvientes, y usted lleva 3 horas dándome las gracias y siendo amable conmigo. ¿Por qué es usted tan amable? Aquí, amigos, es lo que necesitas apuntar. Ahí es cuando puedes brillar la luz de Jesús. Y les puedes decir, apunten, esta es la respuesta: qué bueno que me lo preguntó, coma. Soy un seguidor de Jesucristo. Y ahí brilló la luz de Jesús en una sociedad que necesita amabilidad. No los oigo. Número 2, ¿cuántos les dije que les voy a dar? ¿Cuál fue el primero? La tercera me voy a tardar ni 3 minutos en explicarla, porque es tan sencillo. La primera es más difícil porque hay tanta falta de amabilidad en nuestra sociedad. Las redes sociales es uno de los lugares más inhóspitos en el universo. Se ponen a pelear y se ponen a opinar. Ah, me gustó Marcos Witt. Dijo el chiste del tequila en la casa de Dios. A mí me encantó. Si no te gustó, Dios te bendiga. No me dejes tu comentario en mi red. Muchas gracias. Es más, ni entres a mis redes si esa es tu actitud. Wow. Yo hablando de amabilidad y diciéndote no, qué barbaridad. Marcos Witt, escucha tu propio mensaje. Ay, me cayó la convicción del Espíritu Santo a mí mismo. Número 2, vámonos a la número 2 rápido, porque ya me metí en un problema acá. Número 2, ¿listos? Sea excelente en lo que usted hace. Estoy esperando que escriban. Sea excelente. Gracias, hermano. Allá atrás hay un hermano que me gritó. Me dio un amén. Okay, ¿listos? En un mundo que es cada vez más mediocre, la excelencia sobresale. ¿Están despiertos acá? En un mundo que constantemente está viendo a ver qué tan poco pueden hacer o qué tan rápido lo pueden terminar, la excelencia sobresale. Ictú es un lugar de excelencia, se nota todo alrededor. Cuando usted va llegando allá hasta la Falabella y está no sé qué otra cosa y de repente diga Ictú. Está muy bonito ese letrero, eso es nuevo desde la vez pasada que yo vine. Los felicito porque es bonito. Y luego llegas acá, está todo limpio. Y viene acolchonadito el asiento. O sea, lugares bonitos donde se pueden sentar los templos del Espíritu Santo. Yo crecí en una iglesia donde eran bancas de madera. Ese evangelio nos costaba caro. Especialmente los pastores que predicaban la palabra eterna de Dios. Dios mío, acá todo limpio, todo hermoso, bien decorado. Allá hay café, los baños preciosos. Dios mío, la excelencia destaca en un mundo tan mediocre. Los felicito. Apláudanse a ustedes. Mateo 5:16. Que tu luz brille delante de los hombres, para que vean tus buenas obras y glorifiquen al Padre celestial. Tus buenas obras. Y cuando tú estudias eso, literalmente significa obras de excelencia. Tus buenas obras producen en la sociedad alabanza a Dios. Yo le quiero asegurar, amigos, que cuando lleguemos al cielo no habrá premios a la mediocridad. Y el más mediocre pastor de todos los tiempos, el premio es no. El cielo premia la excelencia. Dios es un Dios excelente. Todo lo que Dios hizo, lo hizo con excelencia. Las estrellas, excelentes. El mar, excelente. Los bosques, excelente. La cordillera andina, Dios mío, excelencia.
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alleluia. ¿Sabes una cosa? El Dios en el que hemos creído es fiel.

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Dios está por encima de ti para bendecirte, abajo para sostenerte, adelante para orientarte, detrás para protegerte y a tu lado para

0: hora es?
1: Las 0 horas.
0: Gracias, muchas gracias. Muchas gracias, señor locutor.
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porque de tal manera amó Dios al mundo que ha dado a su Hijo unigénito para que todo aquel que en Él cree no se pierda, mas tenga vida eterna. Porque no envió Dios a su Hijo al mundo para condenar al mundo, sino para que el mundo sea salvo por Él. Por Él. Por Él. Por Él. Por Él.

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Dios está por encima de ti para bendecirte, abajo para sostenerte, adelante para orientarte, detrás para protegerte y a tu lado para

0: un aplauso fuerte a Lili Goodman. Dios te bendiga, Lili.
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y declaramos que los cielos se abren sobre de esta nación. Declaramos que los cielos se abren sobre de esta nación en el nombre de Jesús. Yo quiero que tú declares conmigo: Padre Celestial, yo creo en el poder de la sangre de Jesús, en el poder del Espíritu Santo y en el poder de tu gracia. Y yo te pido, abre los cielos sobre esta nación. Muestra tu gloria, muestra tu poder una vez más. Sí, Señor.

una vez más, el Consolador viene a nuestras vidas para guiarnos hacia nuestro primer amor, para envolvernos en una atmósfera de romance, de amor.

0: Son las 4 de la mañana.
1: Gracias, muchas gracias, señor locutor.
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0: amor verdadero, el de Jesucristo. 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

Dios está por encima de ti para bendecirte. Abajo para sostenerte. Adelante para orientarte. Detrás para protegerte. Y a tu lado,

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Dios está por encima de ti para bendecirte. Abajo para sostenerte. Adelante para orientarte. Detrás para protegerte. Y a tu lado

0: un aplauso fuerte a Lili Goodman. Dios te bendiga, Lili.
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3: Ajá.
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sobre de esta nación. Declaramos que los cielos se abren sobre de esta nación en el nombre de Jesús. Yo quiero que tú declares conmigo: Padre Celestial, yo creo en el poder de la sangre de Jesús, en el poder del Espíritu Santo y en el poder de tu gracia. Y yo te pido, abre los cielos sobre esta nación, muestra tu gloria, muestra tu poder una vez más. Sí, Señor.

Buenos días, vamos a dar gracias al Señor por este nuevo día y por la oportunidad que Dios nos da una vez más de poder estar reunidos y congregados en su nombre. Padre bendito, te damos gracias, Señor. Por un nuevo día más que tú nos das, Señor. Gracias por la bendición de poder abrir nuestros ojos, de poder contemplar tu creación, Señor. Y de darnos la oportunidad, Padre, de comenzar nuestro día alabando y glorificando tu santo nombre. Aquí estamos, Señor, presentándonos una vez más delante de tu presencia, Señor, para poder levantar nuestra oración, para poder levantar nuestra voz delante de ti, Señor. Y aquí estamos, Padre, para ofrecerte nuestro servicio a ti. Toma el control de todo este tiempo, Señor. Que todo espíritu contrario al tuyo sea desechado de este lugar. Y que sea tu Santo Espíritu, Padre, el que tome control de este momento, de este tiempo, Señor. Gracias, Señor, porque sabemos que tú nos aceptas tal cual como somos, Señor. Porque tú valoras siempre, Señor, nuestras virtudes. Tú valoras siempre, Señor, lo positivo que tenemos, pero también, Señor, sabemos que tú tomas control, Padre, sobre nuestras debilidades. Cada día, Señor, sabemos que tú obras en cada uno de nosotros. Cada día, Señor, sabemos que tú estás tomando control, Señor, de nosotros. Gracias, Padre, porque siempre tú tomas nuestras vidas con amor y tratas de ir.

corrigiendo, de irnos haciendo mejores. Y sabemos que cada oportunidad de respirar, de levantarnos, es una oportunidad para ser mejores, para cambiar, Señor. Y aquí estamos, en este lugar, Señor, donde tú nos recibes con amor, donde tú, Señor, tocas nuestro interior, Señor. Te pedimos, Padre, que puedas apresurar los pasos de aquellos hermanos que están en camino, para que puedan, Señor, esta mañana, juntamente con nosotros, Señor, alabar tu nombre. Padre, queremos sentir tu presencia, queremos sentir, Señor, tu amor, Señor. Y que tú permitas, Padre, que nuestro corazón se rinda delante de ti, Señor. Gracias, Padre, te damos en esta mañana. Gracias, Señor, porque tú eres bueno. Gracias, Señor, porque tu amor, tu fidelidad está sobre cada uno de nosotros, Señor. Y que nuestro corazón, Señor, pueda conectarse contigo, nuestro corazón, Señor, pueda tener ese encuentro personal, y esta mañana, Señor, podamos sentir tu preciosa presencia. Amado Padre, te damos gracias en el precioso nombre de Jesús. Amén. Señor, queremos contemplar, Señor, tu presencia. Señor, tú eres precioso.

Sí, Señor. Hoy levantamos nuestra voz, te cantamos, Señor, porque de ti recibimos promesas, Señor. Y tus promesas son incomparables, son únicas, Padre. Tú eres maravilloso, tú eres precioso, Señor. A ti toda nuestra honra, nuestra gloria, Padre. Señor, tú eres bueno. Y creemos, Señor, en ti, creemos en tus promesas, creemos en lo que tú haces, Padre. Llena este lugar, Señor, con tu presencia.

Sí, Señor, a ti queremos darte toda nuestra gloria, nuestra honra, Señor, en esta mañana, Padre. Creemos en ti, creemos en tu poder, Señor. Creemos en tu palabra. Creemos, Señor, en cada cosa que tú haces en cada una de nuestras vidas, Señor, en todo momento. Cada paso que damos, Señor, cada decisión que tomamos, Señor, queremos confiar en ti. Queremos que tú nos dirijas, que tú, Señor, permitas, Padre, que las cosas puedan darse no conforme a nuestra voluntad, sino a la tuya, Señor. Gracias, Padre. Gracias, Espíritu Santo. Gracias, Jesús, por este tiempo, Padre, en el nombre de Jesús. Amén. Quiero invitarle en esta mañana que usted pueda abrir su Biblia en el libro de Filipenses, capítulo 3, versículos 7 y 8, vamos a leer. Y la enseñanza de esta mañana, comienza con una pregunta y dice: ¿Jesús es todo para mí? Y usted puede responder con un sí sin dudar, o todavía tenemos algún tipo de duda para poder dar respuesta a esta interrogante. Jesús es todo para mí. Y yo quiero llevarle a la luz de la palabra. Jesús es todo para mí. Para poder ver la respuesta, y usted al final de este mensaje pueda considerar si cada vez que usted responde y si alguien le pregunte si Jesús es todo para usted, pueda decir con certeza que sí, o sin duda en absoluto. Así que leamos Filipenses capítulo 3, versículos 7 al 8, vamos a leer. Y yo quiero que usted ponga también mucha atención, porque este texto lo he tomado de la versión de la traducción del lenguaje actual. Dice lo mismo que está en su Biblia, pero siempre considero yo que son palabras más comprensibles, palabras más entendibles del texto bíblico que estamos nosotros, o que vamos a leer en este caso. Dice Filipenses capítulo 3, los versículos 7 al 8.

Gracias a lo que Cristo hizo por mí, ahora pienso que no vale la pena lo que antes consideré de valor. Todo eso lo he dejado a un lado y lo considero basura, con tal de llegar a conocer bien a Cristo, pues no hay mejor conocimiento, y quiero que Dios me acepte, no por haber obedecido la ley, sino por confiar en Cristo, pues así es como Dios quiere aceptarnos. Amén. Palabra del Señor. Hermanos, si usted le pregunta en nuestra sociedad, en nuestro entorno, a una persona, si usted le pregunta esto, ¿no? ¿Qué es Jesús para tu vida? ¿O cuál es la idea de Jesús para A o B persona? Y cada una de esas personas le va a dar una respuesta. O si usted considera que nuestra sociedad actual, nuestra generación actual, muchos dicen, sí, Jesús es una persona o es algo importante para nosotros. Hay otros que de pronto pueden decirnos, Jesús es quien nos ayuda cada día. De pronto otra respuesta, otra persona puede decirle, Jesús es alguien que bendice. Otro de pronto le puede decir, Jesús me ama. Pero nadie le va a decir con certeza, Jesús es todo para mí. Las personas tenemos diferentes concepciones, ¿no? De pronto va a depender mucho de qué, de cómo Dios se ha manifestado en nosotros. Si Dios se ha manifestado en usted dentro del área económica o dentro del área financiera, usted va a decir, Dios es un proveedor. Si de pronto usted siente o tuvo la experiencia de que tal vez Jesús algún momento obró sobre su salud, usted de pronto padecía una enfermedad y sabe que Jesús obró y a través de la oración le sanó, ¿qué va a decir? Jesús es un médico de médicos, es un sanador. Pero de pronto solamente limitamos a esa experiencia que tenemos, o si podemos tener nosotros la certeza de poder decir, Jesús es todo para mí. Y hacia allá es lo que nos quiere llevar el texto bíblico de esta mañana. Y por eso le decía, la pregunta en esta mañana no es cuánto usted sabe de Cristo. Porque vuelvo y repito, mucha gente usted le pregunta y le va a decir, Jesús es importante, Jesús es alguien que ayuda, Jesús bendice, Jesús ama, Jesús sana, etcétera, etcétera. Pero, ¿qué hay con la respuesta que pueda decir alguien, Jesús es todo para mí? La pregunta tampoco tiene que ver con que yo pueda preguntarle a alguien y decirle, ¿cuántos años lleva usted en los caminos de Cristo? ¿Cuántos años usted lleva siendo parte de la iglesia? La pregunta tampoco sería, ¿tienes algún servicio o ministerio dentro de la iglesia? ¿Predicas, cantas, oras, diezmas? La pregunta que el Espíritu Santo quiere hacer hoy es mucho más profunda, hermano. Si Dios a usted le quitara todo lo que usted tiene, ¿seguiría siendo Jesús suficiente
para usted? Tal vez usted puede decir sí, así de rápido, ¿no? Pero la verdadera respuesta no vamos nosotros a encontrar en nuestros labios. Se encuentra en nuestras prioridades, porque la vida revela lo que realmente amamos, ¿verdad? Porque Jesús, ¿qué nos dice en Mateo capítulo 6, versículo 21? Dice: porque donde esté vuestro tesoro, allí estará también vuestro corazón. No dijo donde estén tus palabras, sino donde esté tu tesoro. Cuando Jesús no es todo, hay algo más que ocupa su lugar. ¿Qué nos enseña el libro de Éxodo capítulo 20 versículo 3 dentro de los 10 mandamientos? Dice: no tendrás dioses ajenos delante de mí. Amén. Hermanos, grabémonos siempre en la mente, y siempre he dicho, a veces nosotros criticamos, a veces decimos a los católicos tienen un gran error. Bueno, yo los llamo los católicos romanos, ¿sí? Porque usted y yo también somos católicos. ¿Qué significa el término católico? Significa universal. Y Dios ha constituido a su iglesia como una iglesia universal, ¿sí? Pero no se me vaya a confundir con alguna nominación que toma ese nombre y dice nosotros somos la iglesia universal. Pero la doctrina que ellos predican es totalmente falsa. Universal es el término, ¿no es cierto? ¿Qué quiere decir? A nivel mundial, a nivel de todo el planeta, eso significa universal. Y eso quiere decir el término católico, ¿no? Universal. Entonces, nosotros también somos una iglesia católica, pero no romana. ¿Por qué? Porque la iglesia romana está basada en los escritos papales. Y ahí marca la diferencia. Amén. Así que, cuando a mí me preguntan, me dicen, ¿usted es católico? Yo le digo, sí. Pertenezco a la iglesia universal, esa es la iglesia de Cristo, pero no soy romano. Entonces, comúnmente, ¿qué es lo que criticamos? ¿Por qué te arrodillas delante de la Virgen? ¿Por qué te arrodillas delante de los santos? ¿Por qué veneras estatuas? Etcétera, etcétera, ¿verdad? Pero yo también aquí le he manifestado y le he dicho, sin necesidad que usted se postre o que usted levante oraciones a una estatua, a una imagen, a un santo, hemos visto que la Biblia también nos muestra el concepto de lo que es idolatría, ¿no? Y la idolatría no comienza con una estatua, con una imagen, sino hemos dicho que cualquier cosa que ocupe el lugar que solamente Cristo debe ocupar, eso se constituye en un Dios, ¿verdad? Así que nosotros también podemos caer en ese problema de ser idólatras, estando en la iglesia evangélica. Ejemplos: de pronto mi trabajo es mayor prioridad. Trabajé toda una semana, no avancé a hacer lo que tenía que hacer, y de pronto digo, no, domingo justo a las 7 de la mañana me voy a poner a hacer estas cosas que no terminé durante de la semana de mi trabajo. ¿Qué estoy haciendo? Desplazando a Dios. Yo he sido muy claro, porque sabemos que a veces aquí tenemos hermanos, hermanas que de pronto ya tienen su obligación laboral, ¿no es cierto? A veces tienen un turno los días sábados, los días domingos, y se complica, por ejemplo, venir a la iglesia. Como yo le he dicho, no puedo obligarle, porque de pronto me va a decir, y pastor, ¿y quién me paga? ¿Me va a pagar usted si yo falto? ¿Usted va a pagar la multa del día que no voy a trabajar?
Y de pronto nos vamos a ir a lo contrario, ¿no? Si Dios nos bendijo con un trabajo, y de pronto me van a decir, pero usted dice que el trabajo es una bendición, y ahora usted me dice que yo debo venir a la iglesia. Entonces tenemos que ser por ese lado muy conscientes, ¿verdad? Entonces hay personas que de acuerdo a su calendario, a su horario de labores, muchas veces tiene turnos de trabajo un sábado, un domingo, que obviamente le va a impedir que venga. Entonces ahí yo no puedo ser desconsiderado y decir, no hermano, primero está la iglesia, porque vuelvo y repito, iba a decir, a ver si me mandan del trabajo, usted me va a mantener mi familia. Entonces eso sería un absurdo. Pero yo sé que no es una cuestión que va a ser todos los domingos, ¿verdad? Porque son turnos. Pero muchas veces nuestro trabajo, nuestras labores diarias puede constituirse en nuestro Dios, el dinero. Por lo general la gente que dice llegó el fin de semana, llegó un día viernes, llegó un día sábado, un día domingo, y a veces justo el día que tenemos que venir a la iglesia organizamos y nos vamos de paseo. Y decimos que Dios me bendijo, tengo dinero y nos vamos familia a pasearnos. Tengamos prioridades, hermanos. Puede constituirse nuestra familia. ¿A cuántos nos ha pasado que justo estábamos queriendo salir a la iglesia y llegó un familiar ese momento? Y decimos, ya no me voy a la iglesia. Entonces son dioses que usted y yo podemos levantar sin ser imágenes, sin ser santos, pero que de a poquito le va desplazando a Dios. Y eso me dice la Biblia que estamos idolatrando, porque es algo que se constituyó más importante que Dios en ese momento. ¿Sí? Hay muchos que también el ministerio de la iglesia lo pueden convertir en un Dios. Los reconocimientos, el entretenimiento, la comodidad, incluso a veces nuestros sueños están por encima de Dios. A veces decimos mis metas, mis sueños, yo los voy a lograr con o sin Dios, con mi capacidad, con mis fuerzas. Yo quiero compartirle este pensamiento de Juan Calvino. Él escribió lo siguiente: el corazón humano es una fábrica perpetua de ídolos. No siempre adoramos a imágenes, pero a veces adoramos nosotros el éxito, la aprobación. Algo hablábamos la semana anterior, ¿no es cierto? Hoy en día, como es algo tan común el asunto de las redes sociales, también nosotros queremos, mientras más likes nos den a lo que hacemos, sí, nos sentimos contentos o nos sentimos exitosos. Cuando yo tengo estabilidad económica, nuestra propia reputación, incluso como decíamos, el ministerio que Dios nos ha dado podemos convertir en un ídolo, más que saber que lo que yo estoy haciendo es para agradar a Dios. Entonces, hermanos, la pregunta de confrontación de esta mañana: ¿qué es lo que usted perdería hoy y se sentiría que su vida ya no tiene sentido? ¿O qué es esa cosa en su vida que tal vez usted pueda perder y para usted se acabó la vida? Hoy en día vemos a nuestros niños, a nuestros adolescentes, ¿no? Si usted le quita el teléfono, ¿qué pasa? Es como que el mundo se les viene encima, ¿sí? Ya no pueden vivir. Y es una lucha que todos tenemos con nuestros hijos. Si usted se da a veces cuenta, nuestros tiempos de poder estar juntos, de comer juntos, ya no es así tan familiar, porque mientras a veces estamos comiendo, incluido a veces nosotros, podemos estar en el teléfono ese rato, ¿verdad? Entonces ya no hay ese,
ese contacto, ese ambiente familiar. Entonces, a veces sí es bueno que nosotros podamos poner normas, reglas, ¿verdad? Decir, bueno, hoy vamos a comer en familia, vamos a reunirnos a los tiempos, pero cada uno, por favor, viene a la mesa sin su teléfono. Entonces, ¿qué nos va a dar eso? La oportunidad de conversar, de dialogar, de poder compartir ese afecto. Hoy a veces estamos en casa y si alguien quiere algo, le manda un mensaje, ¿no? Le dice, oye, papá, o ¿puedes ayudarme en esto? Y uno por mensajes como robot va. Entonces ya no hay ni ese contacto que de pronto venga de una habitación a otra a decir, ayúdame en esto, papá o mamá, alguna cosa. Sino simplemente un mensaje y ya estamos como robots moviéndonos. Entonces todo eso está tomando el control de nuestra sociedad, hermanos. Y a veces caemos en eso como iglesia. Entonces, ¿qué perdería? Les ponía yo un ejemplo, ¿no? Si a un muchacho usted le quita el celular, híjole, es como que usted ya le quitó oxígeno. Y si es posible, ya no pueden vivir sin eso. Si a usted, el Señor, hoy le quitara alguna cosa que usted considera que es importante en su vida, ¿cómo reaccionaría? ¿Su respuesta va a revelar quién es realmente su Dios? Entonces, hermanos, el primer punto de nuestra enseñanza en esta mañana, cuando Jesús no es todo, siempre va a haber algo adicional a Él que muchas veces va a ocupar el primer lugar en nuestras vidas. Y entonces usted se ha vuelto ¿en qué? En idólatra. Sin necesidad de que esté arrodillándose, que esté haciendo una oración a una imagen, a una estampa, lo que sea. Usted puede hacer algo de su vida un Dios para usted. Entonces, mucho ojo. No caigamos en lo que nuestra sociedad, nuestro mundo hace. Por eso nosotros hemos sido escogidos y dice la palabra que usted y yo fuimos escogidos desde el vientre de nuestras madres. Y es un privilegio, somos parte de ese pueblo de Dios escogido. Dios nos apartó para marcar a través de nosotros diferencia. Segundo punto, muchos quieren a Jesús como Salvador, pero no como Señor. Yo a veces digo, Dios es tan sabio que todo escribió en su palabra. Lucas capítulo 6 versículo 46 es un texto que usted quizás ha escuchado miles de veces, quizás usted lo ha repetido de memoria, y dice Lucas 6:46, ¿por qué me llamáis Señor, Señor y no hacéis lo que yo digo? Y yo considero, hermanos, que esta es una de las frases más duras de Jesús. ¿Qué tal si usted el día que está frente con frente al Señor, usted le dice, Señor, aquí estoy? Y de pronto el Señor le dice, ¿por qué me llamáis Señor, Señor? Y no hacéis o no hiciste lo que yo te dije. ¿Cómo se sentiría usted? ¿Cómo se hubiese sentido usted de si se acercaba y le decía a su padre, le decía papá, y decía, a ver, espérame un ratito, yo no soy tu papá? ¿Cómo se sentiría usted? ¿Qué diría? Y entonces, ¿quién es mi papá? ¿No es cierto? ¿O por qué me rechazas? Igualito va a pasar cuando usted esté delante del Señor. Y cuando usted ha leído este texto, ¿qué dice? ¿No es cierto? Que muchos dirán, Señor, pero si yo sané enfermos en tu nombre, Señor, si yo saqué o hice que salgan demonios,
de muchas personas, Señor, yo hice esto, esto, esto. Pero de pronto el Señor le va a decir, ¿por qué me llamas, Señor? Si no hiciste mi voluntad. El texto que no dice, no me conocen, ¿verdad? Sino que dice, me llaman Señor. ¿Qué quiere decir? Que lo conocen. Que alguna vez escucharon la voz de Dios, que alguna vez escucharon lo que Dios dijo, qué es lo que tenemos que hacer. Pero la vida de las personas demuestran otra cosa. Es uno de los grandes problemas de la iglesia moderna, no la falta de información, sino es la falta de rendición. A veces queremos un Cristo que bendiga, pero no uno que gobierne. Queremos salvación, pero sin esfuerzo, sin santidad. Queremos cielo, pero sin cruz. Queremos promesas, pero no obediencia. Es más, Jesús nunca nos pidió una parte de nuestro corazón, y por eso la Biblia recalca, ¿qué es lo que Jesús observa? Su vestimenta, su rostro, si es bonito, si es bonita, no. Mateo capítulo 16 versículo 24 nos invita a qué dice. Si alguno quiere venir en pos de mí, ¿qué nos dice ahí? Niéguese a sí mismo y tome su cruz y sígame. No dijo toma tus sueños, no dijo cumple tus metas, sino cuál es la parte esencial. Dice, niégate a ti mismo.

Es lo que estábamos hablando, ¿no es cierto? ¿Cuándo yo voy a poner otras cosas que no sea Dios como prioridad en mi vida? Cuando yo no me he negado a mí mismo. Esta negación que habla aquí es ¿qué cosa? Dejar que las cosas que son más importantes para nosotros lo desplazo, lo pongo en un segundo lugar. Eso es negarse a uno mismo. ¿Por qué? Porque nosotros actuamos de acuerdo ¿a qué? A nuestros deseos, a nuestros pensamientos, a lo que yo quiero, y nos olvidamos de Dios. Cuando yo me trazo metas, cuando yo me trazo objetivos, muchas veces ¿cómo queremos obtenerlos? Con nuestra fuerza. Pero cuando usted deja en las manos de Dios, las cosas son muy distintas. Eso es negarse a sí mismo. Es como yo les decía, muchas veces seguir a Cristo significa como cogerse usted un pedazo de su pellejo y quiere arrancarse y va a doler, ¿sí? Y si usted tiene otra prioridad que no es Cristo y usted quiere sacar eso de su vida, es como cogerse un pedazo de cuero de su piel y quiera sacarse, ¿no es cierto? Vamos a sentir dolor. Se nos hace complicado si esto es lo que yo he hecho toda la vida, si esto he hecho casi hasta el día de hoy, pero lo que estamos diciendo que eso hay que ponerle en las manos de Dios para que conforme a la voluntad de Él se haga o se den las cosas. Eso es negarse a uno mismo. Tercero, Jesús confrontó a las personas con esta misma pregunta. No es algo que estamos recriminando y diciendo solo en la iglesia de hoy pasó con Jesús. Y uno de los relatos más claros es acerca de la historia del joven rico, que está en el libro de Marcos capítulo 10 versículos 17 al 22. Dice, se ponía ya en camino, ¿no? Se refiere ¿a quién? Al Señor Jesús. Se ponía ya en camino cuando uno corrió a su encuentro y arrodillándose ante él le preguntó. Entonces, ¿qué es lo que le dijo esa persona? Maestro bueno, ¿qué debo hacer para tener en herencia vida eterna? ¿Usted sí se ha preguntado alguna vez eso? O sea, ¿qué tengo yo que hacer para poder tener vida eterna? O alguien le puede preguntar a usted, ¿no? Le puede decir, oye, tú que asistes a la iglesia, a ver, ¿qué tengo que hacer para tener vida eterna? Esa pregunta le hicieron al Señor Jesús. ¿Cómo contestó Jesús? Versículo 18 dice, Jesús le dijo, primerito, ¿por qué me llamas bueno? Nadie es bueno sino solo Dios. Ya sabes los mandamientos: no mates, no cometas adulterio, no robes, no levantes falso testimonio, no seas injusto, honra a tu padre y a tu madre. Verso 20 dice, él entonces le dijo, maestro, todo eso lo he guardado desde mi juventud. En otras palabras, ¿qué le estaba diciendo él? Maestro, si todo eso yo lo practico, yo lo hago, ¿sí? Luego dice Jesús, fijando en él su mirada, dice, con cariño le dijo, una cosa te falta, anda, vende cuanto tienes y dáselo a los pobres y tendrás un tesoro en el cielo, luego ven y sígueme. ¿Cuál fue la actitud del joven rico? Verso 22 dice, pero él, abatido por estas palabras, se marchó entristecido,
porque tenía muchos bienes. ¿Cuáles eran las características de aquel joven rico que puede parecerse a las nuestras, no? Primerito nos habla de que era una persona con moral, nos habla que es una persona religiosa porque Jesús le da algunos mandamientos, ¿no es cierto?, que los debe practicar y le dice: Señor, yo todo eso lo hago. Entonces, una persona moral, una persona religiosa. También nos muestra de que era obediente, ¿no?, porque dice que todo lo que estaba escrito, todo lo que Jesús había establecido que hay que hacerse, lo hacía. De pronto era una persona muy respetada, pero cuando Jesús tocó su verdadero Dios, ¿cuál era el Dios de este joven? Los bienes, la riqueza, ¿no es cierto? Pero cuando Dios tocó eso, ¿qué es lo que dice? Él se fue triste. Entonces, ¿qué hizo él? No le rechazó a Jesús porque no creyera en lo que él ha prometido. Lo rechazó porque ¿qué? Amaba más las riquezas que al mismo Señor. Entonces pueden haber en las iglesias muchas personas que asisten, que se congregan, que vienen cada domingo, pero cuando Cristo toca el dinero, el orgullo, la inmoralidad, la falta de perdón, las relaciones, el pecado favorito, prefieren irse tristes antes que rendirse completamente al Señor. ¿Cuál es la enseñanza que nos quiere dar este texto, hermanos? Que usted cuando viene a Cristo tiene que dejar todo aquello que a usted le va a estorbar. Ese joven, de pronto, si tomaba la decisión de seguirle a Jesús, entonces, ¿qué es lo que pensó Jesús? Él puede ser muy arrogante por todo lo que tiene. De pronto, la gente que me sigue va a pensar que la salvación es solo para los ricos, porque sabe que esa es la actitud de una persona que tiene posesión, de una persona que tiene muchas cosas. Entonces, lo que el Señor simplemente le dijo, y sabía que eso es lo que le estorba, que eso es lo que le detenía, entonces ¿qué dijo? Anda, ve y vende todo lo que tienes y comparte, reparte, ¿no es cierto? Y dice que él se dio media vuelta y se fue triste. Él no quiso soltar lo que para él era su Dios, sus bienes, lo que él poseía. Entonces Jesús lo que nos invita, dice: dejen todo de lado, dejen todo aquello que estorba, vengan a mí y sigan. La Biblia nos muestra también en Pedro, o más bien, sí, a través de la vida de Pedro, algo como similar, ¿no? Veamos lo que nos dice Juan capítulo 21, versículos 15 al 17. Juan capítulo 21, versículos 15, verso 17. Dice: cuando hubieron comido, Jesús dijo a Simón Pedro: Simón, hijo de Jonás, ¿me amas más que estos? Se refería a Pedro, ¿no es cierto? Y dice que en ese momento estaba el Señor Jesús reunido con sus discípulos. Es más, de acuerdo al texto que dice, hubieron comido, es decir, estaban reunidos, cenaron juntos. Y entonces, ¿qué le dice a Pedro? Pedro, ¿me amas más que estos? Pedro, ¿me amas más que tus amigos, el resto de discípulos? Dice que Pedro, ¿cómo le respondió? Dice, le respondió: sí, Señor, tú sabes que te amo. ¿Qué es lo que le dijo? ¿Cómo le respondió el Señor Jesús? Dice, lo único que le dijo: apacienta mis ovejas.
apacienta mis corderos. Dice que volvió a decirle por una segunda vez y le dijo: Simón, hijo de Jonás, ¿me amas? Dice que Pedro le volvió a responder y le dijo: sí, Señor, tú sabes que te amo. ¿Qué le volvió a decir? Entonces Pedro: pastorea, cuida mis ovejas. Y llega una tercera vez en la que le vuelve a decir el Señor Jesús: Simón, hijo de Jonás, ¿me amas? Y dice que Pedro se entristeció, ¿no?, de que le vuelva a repetir, de que le diga por una tercera vez: ¿me amas? Y vuelve a responderle Pedro: Señor, sí, tú sabes que yo te amo, tú sabes todo, tú sabes que te amo. Y nuevamente el Señor Jesús, ¿qué le dice? Apacienta mis ovejas. El Señor no le preguntó, no le dijo: Pedro, predicas bien. Pedro, ¿cuántos milagros has hecho? Sino le preguntó tres veces: ¿me amas? ¿Verdad? ¿Qué dice la Biblia? El que ama al Señor, entonces ama al prójimo, ¿no es cierto? ¿Cuándo sucedió esto con Pedro? Fue después de que Pedro ya lo había negado tres veces, ¿no? Porque no nos olvidemos cuál fue la actitud de Pedro. Es como que Pedro se puso a la misma dimensión del Señor Jesús, ¿no? Y le dijo: Señor, yo estoy listo y dispuesto para ir contigo a donde sea, ¿no es cierto? Y el Señor Jesús es como que le dijo: oye, Pedro, tú no sabes a dónde voy yo, tú no sabes lo que voy a pasar. En otras palabras, Pedro es como que le estaba diciendo: Señor, yo voy y quiero morir tal como tú vas a morir. No sé si eso se le pasó por la cabeza de Pedro, pero el Señor Jesús que le dijo: oye, Pedro, no sabes lo que dices. Y ahí le dice, ¿verdad?, antes de que amanezca y que cante el gallo, tres veces tú me habrás negado. Y pasó o no pasó lo que el Señor Jesús le dijo. ¿Sí? Y entonces cuando el Señor Jesús resucita, ¿no es cierto?, Pedro, ¿cómo estaría? ¿Cómo? Yo creo que él no hubiese querido tener un encuentro nuevamente con Jesús, porque hubiese dicho: y ahora, ¿cómo me voy a encontrar con Jesús si yo le negué tres veces? Si yo dije que no le conozco, yo le dije que no he caminado con él. O sea, sí nos damos cuenta que Pedro, o sea, le negó, le dijo: ni le conozco, no es mi Señor, no soy de ellos, tres veces. Cuando de pronto llega la noticia que Jesús otra vez está por ahí, por las multitudes, por la gente, hasta yo, ¿no es cierto?, me escondiera, dijera: ¿y ahora? ¿Qué va a hacer Jesús conmigo? Y cuando tiene el encuentro con sus discípulos, le dice a Pedro eso, ¿no?, si le ama. Y no es que Jesús estaba vengando de lo que Pedro hizo. ¿Por qué? Porque el Señor conoce el corazón de cada uno de nosotros. Y por eso decía, mi respuesta no puede ser así de labios para afuera, porque en eso nosotros somos buenos para responder, ¿verdad? ¿Qué es lo que estaba haciendo Jesús con Pedro? Preparándole para el ministerio que iba a tomar como responsabilidad Pedro. Que él esté dispuesto a morir por causa de Jesucristo. Por lo general, ¿cuál es el amor que dice el Señor Jesús que usted y yo debemos practicar?
es el amor fileo, es decir, es el amor incondicional, tal cual como Cristo nos brindó amor a cada uno de nosotros, es decir, un amor en donde Él estuvo dispuesto a entregar su vida por usted y por mí. Yo le pregunto, ¿usted está dispuesto a entregar su vida por causa de Cristo? En otras palabras, ¿usted está dispuesto para decir, no, yo aquí estoy listo, si tengo que morir por causa de Cristo, no pasa nada? Y a veces hemos puesto, o yo le he puesto ejemplos así tan crudos, ¿no? ¿Qué pasara si alguien entrara con esa, por esa puerta con una metralleta, con un cuchillo, y pase por cada uno y dice, ¿amas a Dios? ¿Dios es todo para ti? Y usted sabe que si usted de pronto dice, sí, yo amo a Dios, Dios es todo para mí, y esa persona le va a matar. ¿Usted está dispuesto, dispuesta a decir, sí, Dios es todo para mí? O en ese rato igual usted lo va a negar. Va a decir, no, yo estoy aquí porque no tengo que hacer los domingos en la casa. Yo estoy aquí porque le estoy acompañando a la persona que está al lado mío. Yo estoy aquí porque me trajeron a la fuerza, porque me dijeron vamos y no sabía dónde ven. O usted sí está preparado para decir, yo sí amo a Dios. ¿Y qué pasa? Ese es el amor que Cristo quería o quiere que usted y yo practiquemos. Si a Cristo le crucificaron, Él estaba claro que sus discípulos iban a tomar esa responsabilidad. Y por eso le pregunta tres veces a Pedro. No por hacerle quedar mal, y tal vez no porque él consideraba, sino que también sí tenía en mente. Pedro, tú me dijiste que no me conoces. Pedro, tú dijiste que no has andado conmigo. Entonces el amor que tú tienes para conmigo no es tal y cual como yo necesito que tú tengas para el resto. La Biblia que dice que Pedro fue el apóstol, la piedra base de su iglesia, ¿no es cierto? Entonces Jesús sabía y tenía claro que si a Pedro lo iba a nominar como la base para su iglesia, tenía que estar él claro de que el amor que Jesús le estaba preguntando es un amor incondicional, que esté dispuesto a decir, yo estoy dispuesto a morir por causa de la iglesia, a morir por causa tuya, Señor. Esa es la actitud que Jesús quiere con cada uno de nosotros. Él sentía que las respuestas de Jesús es como cuando nosotros decimos, sí, Señor, yo te quiero. Es muy distinto a amar. En su relación de matrimonio, cuando usted simplemente le dice a su esposa, yo te quiero, no es ese amor incondicional que usted le brinda cuando dice, yo te amo. ¿Verdad? Y eso hoy en día pasa en nuestra sociedad, hermanos. Por eso hay tanto matrimonio que se destruye. Porque nos hemos olvidado que el Señor quiere que practiquemos el amor fileo, el amor incondicional. Entonces, hermanos, este punto es importante en nuestra relación, en nuestra vida con el Señor. Y Jesús confrontó a aquellas personas con esta misma pregunta, ¿verdad? Y nos confronta hoy en día a nosotros. ¿Estamos dispuestos a dejar todo por causa de Cristo? Si usted hoy le dijera al Señor, mira, tienes que irte a tal lugar, y ahí vas a trabajar, vas a cumplir, vas a hacer tu ministerio, vas a levantar una iglesia, vas a predicarles el Evangelio. ¿Usted está dispuesto a eso? Así como Dios hizo con Abraham y le dijo, sal de tu parentela y vete a tal lugar. ¿Qué es lo que hizo él? Obedeció y se fue. No es que estuvo, Señor, ¿a dónde me estás mandando? Aquí tengo yo mi casa, aquí tengo mi familia. Es más, Dios le dijo, con toda tu familia, anda para allá.
Ese es el amor que Dios quiere, incondicional. Que las cosas no sean importantes para nosotros, para que de pronto usted le vaya a decir: Señor, qué loco que eres, ¿a dónde me voy a ir? ¿Cuánto sacrificio me ha costado tener mi casa, mis cosas aquí? ¿Quieres que me vaya a otro lado donde no tengo nada? Eso es lo que analizábamos anteriormente, despojarme de mí mismo. Estar dispuestos, hermanos. Amén. Ese es el amor que Dios nos está enseñando, y eso le estaba enseñando a Pedro, porque Pedro iba a ser la base angular de su iglesia. Y a través de eso también estaba enseñándoles al resto de sus discípulos. Y ellos entendieron y tuvieron claro cómo era el asunto. Por eso todos sus discípulos fueron mártires del Evangelio. Todos murieron por causa de Cristo. A unos lo mataron apedreándolos, otros fueron crucificados igual que el Señor. Por eso uno de ellos dijo: yo no soy digno de morir como mi Señor, y pidió que le pongan la cruz al revés. Y no es porque el diablo estaba ahí o porque el diablo permitió que le crucifiquen así, sino porque él reconoció, dijo: yo no puedo ser más que mi Señor. Mi Señor murió de esta manera y yo no puedo morir de la misma forma. Ese es el amor que Dios quiere que nosotros practiquemos. Y eso enseñó a cada uno de sus discípulos. ¿Cuál es el mayor problema que tenemos, incluso nosotros los cristianos? Es que muchas veces Jesús ocupa un lugar, pero a veces no es el primer lugar en nuestras vidas. Colosenses capítulo 1, versículo 18 nos enseña y dice: y Él es la cabeza del cuerpo, que es la iglesia, el que es el principio, el primogénito de entre los muertos, para que en todo tenga la preeminencia. ¿Qué es este término preeminencia? ¿Qué significa preeminencia? Primer lugar, es un primer lugar y absoluto. Amén. Por eso, hermanos, yo siempre he de seguir enseñando a la iglesia no es democrática, hermanos. Para elegir líderes, para tomar decisiones, tenemos que doblar nuestras rodillas y en oración pedirle a Dios que nos oriente a tomar decisiones como iglesia. Que Dios nos oriente a poner las personas que sean equipo de apoyo, personas que sean parte del equipo de liderazgo, las que Dios nos direccione a hacerlo. Porque cuando hacemos de manera democrática es fácil, ¿verdad? De pronto ya queremos irnos y elegimos y decimos tal persona. Eso no quiere Dios, y eso es lo que nos está diciendo. ¿Quién es la cabeza de la iglesia? Y en eso estamos claros: Jesucristo. Y aquí nos dice el texto: y Él es la cabeza del cuerpo, que es la iglesia. ¿Qué significa? Que usted y yo somos parte del cuerpo. Nos da esa figura, ¿no es cierto? ¿El cuerpo qué tiene? Cabeza, nuestro tronco, nuestras extremidades, ¿verdad? Pero la cabeza dice que es ¿quién? Es Cristo. Entonces nosotros somos el resto. Puedo ser el dedo más pequeño de la mano, puedo ser el dedo más pequeño del pie, pero somos valiosos para el Señor. Por eso Él compara a la iglesia como un cuerpo y dice: yo soy la cabeza. Y aparte de eso dice: el que es el principio, el primogénito de entre los muertos, para que en todo tenga la preeminencia. ¿Eso qué significa? Que Él tiene que ser el primer lugar absoluto. No puede tomar un segundo, tercero. No puede tomar un lugar cuando yo tenga tiempo, o puedo decir: después del trabajo voy a adorar a Dios, no después del celular, no después de estar en la televisión, no después del fútbol, no después del negocio. Cristo exige el primer lugar,
no porque sea egoísta o porque se crea importante, sino porque Él es digno, porque su sacrificio en la cruz le dio ese lugar de que Él sea lo primordial o lo primero en nuestra vida, hermanos. Ahora usted se seguirá de pronto preguntando y esté en este mismo rato diciéndose: pero a ver, pastor, ¿cómo saber si Jesús realmente es todo para mí? Número uno, ¿qué ocupa mis pensamientos? Filipenses capítulo 4, versículo 8. Filipenses capítulo 4, versículo 8. Dice: por lo demás, hermanos, todo lo que es verdadero, todo lo honesto, todo lo justo, todo lo puro, todo lo amable, todo lo que es de buen nombre, si hay virtud alguna, si algo digno de alabanza, en esto pensad. ¿Qué le está diciendo? ¿Dónde tiene que estar su pensamiento? En Cristo. ¿Verdad? No en lo demás. Si bien es cierto, a diario nosotros podemos tener preocupaciones, ¿cierto? Estamos preocupados, decimos: ya llega el fin de mes, mis deudas, tengo que pagar el banco, tengo que hacer esto, tengo este otro. Y aquí, ¿qué nos dice el Señor? ¿Dónde debe estar mi pensamiento? ¿Qué ocupa primer lugar en mis pensamientos? ¿Cristo u otras cosas? Así que primer aspecto, usted vaya dándose respuesta. Recuerde que estamos ahorita, ¿cómo saber si Jesús realmente es todo para mí? Si sus pensamientos están ocupados por otras cosas, por sus problemas, por sus dificultades, si a usted de pronto le dijo al médico que está enfermo, que tiene algo que de pronto le va a llevar a la muerte, si usted le da mayor importancia a eso, está desplazándole al Señor. Pero si su pensamiento es Cristo, por más que el médico le diga que va a morir, ¿usted qué va a decir? Yo dependo de Dios. ¿De que es duro, es difícil? Claro, ¿no? Porque usted me puede decir: oh, pastor, es que usted no sabe por lo que estoy pasando. Pero si usted tiene a Dios, Dios es el que va a solucionar el problema, no nadie. Entonces, ¿qué ocupa mis pensamientos? Si Cristo ocupa el primer lugar en sus pensamientos, le felicito, le pongo un visto bueno. Dos, ¿qué gobierna mis decisiones? Cuando usted debe tomar una decisión, cuando usted tiene que escoger algo, ¿obedece a lo que Dios le dice? ¿O usted hace lo que le conviene? ¿Usted hace todo lo posible para que usted lo que quiere que pase o suceda, se cumpla? Y no nos olvidemos que después no estamos arrepentidos, ¿no es cierto? Decimos: chusicas, de gana hice esto, de gana tomé esta decisión, cuando ya fracasamos. Por eso usted y yo tenemos que, para tomar decisiones, hacer algo, doblar nuestras rodillas, hermanos. Porque ¿cuál es el deseo de Dios? Para nosotros es todo lo bueno. Dios no desea el mal para nosotros. Y acabamos de leer, dice que Dios anhela todo lo honesto, todo lo bueno para nosotros, ¿verdad? Lo que a veces llega como fracaso a nuestras vidas, o lo que a veces viene como resultado de una mala decisión y ya es culpa de nosotros, no es la culpa de Dios. Y eso es lo que nos está recordando el Señor hoy en día. Entonces, cuando usted tiene que tomar la decisión de cualquier cosa, usted ora, usted le pide a Dios dirección. Algún rato yo sí le compartí, ¿no es cierto?, que en esos tiempos que a veces teníamos la oportunidad de,
de compartir con algunos hermanos y nos enviaban misioneros acá. Y yo recuerdo que una vez un grupo de jóvenes de aquí de nuestra iglesia les cayó súper bien uno de los misioneros que vino, ¿no? Y había la posibilidad de que ellos o de que él pueda quedarse un tiempo más aquí. Y entonces, de alguna manera, me dijeron: pastor, por favor, hable con el pastor de ellos que le deje. Entonces yo recuerdo, me acerqué, le dije: pastor, sabe que yo quiero pedirle un favor. Los chicos quieren todavía que se quede un periodo más, tal persona, se me fue el nombre. Y la respuesta que él me dio, me dijo: pastor, yo no puedo darle ahorita la respuesta. Tengo que ponerme de rodillas y preguntarle al Señor qué es lo que me direcciona. Y esa fue una gran lección, y en lo que estamos hablando, o sea, para tomar, por más decisión pequeña que considere yo que es para mi vida, usted antes de eso le pide a Dios que le dé dirección. Y entonces él después ya me llamó, no se demoró, no es que me dio la respuesta de inmediato, y después dijo: sabe, pastor, que ya oré y en realidad Dios me dijo que todavía es necesario que él siga con ustedes, y lo dejó. Entonces uno en eso se va aprendiendo y se dice, o sea, es una dependencia total de Dios, incluso para tomar decisiones dentro del ministerio que tienen las personas. Y cuánto más, hermanos, en cosas de nuestra vida diaria que son importantes. Muchas veces, vuelvo y repito, fracasamos porque tomamos decisiones así, de rápido, porque queremos que lo que yo pienso y quiero que pase, hacemos todo lo posible para que eso suceda. Y si para Dios eso no es lo mejor para nosotros. Por eso mucha gente dice: Dios no me oye, Dios no me escucha, Dios no me responde. Y no es que Dios no le responde. Entonces, ¿qué gobierna sus decisiones? Cuando usted debe tomar decisiones, cuando debe escoger algo, ¿obedece a Dios o usted simplemente hace lo que le conviene? Número 3, ¿qué hago cuando nadie me observa?

policía, se pasó en rojo. ¿No es cierto? Por lo general nosotros queremos que esté alguien tras nosotros viéndonos para hacer las cosas correctamente. ¿Qué hago cuando nadie me observa? Como yo les he dicho, hermanos, es fácil, ¿no es cierto?, engañarnos entre nosotros mismos. Yo puedo hacer cosas escondidas donde nadie me ve y usted nunca va a poder enterarse. Pero la Biblia nos enseña, dice, delante de los ojos del Señor nada queda impune. Y ese debe ser nuestro mayor temor, hermanos. ¿Verdad? Y por eso hemos dicho, cuando yo cometo algún error, ¿a quién debo acudir? Al Señor. Usted no tiene por qué venir acá y decirme, pastor, esto me pasó, perdóneme, porque yo ni siquiera he visto, y puedo decirle, ¿yo qué voy a perdonar? No soy la persona que yo debo perdonar. Yo lo que le voy a decir es, pídale al Señor y que Dios le perdone. Es el único que puede perdonar. Yo sí puedo acompañarle, puedo animarle en oración, tratar de reorientar su vida a la luz de la palabra, eso sí. Pero yo perdonarle sus pecados, yo no puedo, no soy quien para perdonar sus pecados. El único es Dios. Y recordemos, Dios mira todo lo que hacemos.

Particularmente son los escritos papales, que son las bodas papales se llaman, ¿no es cierto? Son escritos que viene desde la iglesia romana, la iglesia mayor que manda desde el Vaticano. Entonces hay escrito, hay normas que están establecidas para cumplirlas. Pero todo eso algún momento llegó o le llevó a la corrupción a la iglesia católica. Por eso es que Martín Lutero tomó la decisión de separarse, ¿sí? Porque según ellos, ¿qué decían? Que para indultar un pecado tienen que cobrar. Y entonces Martín Lutero, ¿qué dijo? No, ¿dónde está en la palabra eso? Entonces él dice, no, esto hay que reformar, esto no está bien. El único que perdona pecados es Dios, y la persona tiene que tener su reencuentro con Dios para el perdón de los pecados. Entonces ya era un negocio, entonces yo tranquilamente podía pecar y podía pagar para que un sacerdote me indulte por mis pecados. O sea, yo podía andar por la vida chévere, ¿no es cierto?, en adulterio, haciendo lo que a mí me dé la gana, perdón el término, pero como tengo dinero voy a la iglesia, vea, indúlteme de los pecados, aquí le doy mi dinero. Entonces, ¿qué dijo Lutero? No, eso no puede pasar en la iglesia. Entonces, por eso es mi comunión personal con Dios. Entre nosotros, vuelvo y repito, nos podemos engañar, hermanos, pero nuestro temor a Dios, eso es lo que va a marcar diferencia. De que es duro, yo por ejemplo, está un semáforo en rojo, no hay ningún carro y yo me paro ahí, y los de atrás están pe, pe, pe, pe. Y yo recuerdo una vez alguien se bajó y me insultó, y yo bajé el vidrio, lo único que le dije, ¿compró usted la licencia o de qué manera? A mí me enseñaron que si el semáforo está en rojo, yo no puedo pasar, pero es que no hay ningún carro, ahí está el espacio, ábrase y pase. Entonces, hermanos, porque yo puedo decir, no, como no hay policía, violo las leyes de tránsito. Y somos acostumbrados, ¿no es cierto? Solo cuando nos ven hacemos las cosas, cuando nos están vigilando. ¿De ahí caso contrario? No. Eso es lo que el Señor nos está indicando ahora, ¿verdad? ¿Cuál es mi actitud? ¿Qué hago cuando nadie me observa? Entonces,

Un verdadero cristianismo aparece cuando no hay público. Usted tiene que tener en la mente, siempre el Señor le va a estar observando, le va a ver lo que usted hace, y ante los ojos de Él nada va a quedar impune. 4. ¿Qué es lo que me duele más perder? ¿El dinero? ¿El trabajo? ¿Perder a los amigos? Porque ¿qué es lo que nos pasa cuando venimos a Cristo? Los amigos se esfuman, se van, ¿no es cierto? Decía, te has hecho hermanito, ya, ni cómo estar con vos, ni cómo echarnos una cerveza, ni cómo esto, este otro, ¿no es cierto? Y usted a veces empieza a sentirse solo, dice, híjole, ya todos se van. Pasa eso, hermanos. Pero, o sea, ¿qué es más importante para usted? Y debería ser siempre nuestra comunión con Dios. Eso es lo importante. ¿Qué produce mayor alegría? ¿Qué es lo que le hace alegrar a usted cuando recibe una bendición material? ¿O simplemente para usted es una alegría sentir la presencia de Cristo en su vida? El salmista David en el Salmo 73:25 dijo: ¿A quién tengo yo en los cielos sino a ti? Y fuera de ti nada deseo en la tierra. Usted puede tener ese mismo pensamiento que David. Y verá que David fue una persona común de carne y hueso como usted y yo, ¿verdad? La Biblia así muestra. Y David cometió grandes pecados, ¿verdad? David mató por estar con una mujer que no le pertenecía a él. ¿Y por dónde nació eso? Simplemente porque él observó, ¿no es cierto? Dice que él un día estaba en algún lugar y observó que una mujer se estaba bañando y eso le atrajo a él. Le gustó una mujer que era ajena, una mujer que no le pertenecía a él. ¿Y qué es lo que hizo? Todo lo posible para que esa mujer fuera de él. Incluso matar al esposo de esa mujer. Aunque tal vez él no fue y le clavó un cuchillo o directamente le mató, pero fue el actor intelectual de la muerte del esposo de esa mujer. ¿Qué es lo que le dijo a uno de los suyos? Ponle a tal persona al frente del ejército, para que si muere decir que murió por causa del enfrentamiento. Y pasó eso, ¿no es cierto? Le puso al frente del ejército y para mala suerte de aquella mujer lo mataron ahí. Entonces, pretexto de eso, dijo, bueno, ahora sí, como ya no está el esposo, tomó posesión de aquella mujer. Y de todo eso se arrepintió David. Y miren las palabras que él dice, ¿no? ¿A quién tengo yo en los cielos sino a ti? Y fuera de ti nada deseo en la tierra. Tremenda declaración, hermanos. No dice tengo muchas cosas, sino dice fuera de ti nada deseo. Usted puede decir igual que David: Señor, fuera de ti yo no deseo nada. Sexto punto, el Evangelio no consiste en añadir a Jesús a nuestra vida. Algo hablábamos de esto, nosotros queremos a veces que el Señor se adapte a mi modo de vivir, a mi forma de vivir, cuando es lo contrario, soy yo el que tengo que adaptarme a Jesús, ¿verdad? Muchos decimos, yo tengo trabajo, tengo familia, tengo estudios, tengo proyectos, y además tengo a Jesús como lo último. Debería ser al revés, ¿no? Yo podría decir, tengo a Jesús en mi vida y gracias a Él un trabajo, mi familia, mis estudios, mis proyectos.
Eso es lo que nos enseña el Evangelio. Es decir, no quiere que le añadidamos a Jesús como algo adicional. Jesús reemplaza el centro de nuestra existencia, y Pablo dijo en Gálatas 2:20, con Cristo estoy juntamente crucificado, y ya no vivo yo, mas vive Cristo en mí. El cristianismo, hermanos, no consiste en mejorar nuestra antigua vida. Consiste en morir para recibir una nueva vida en Cristo. Amén. La Biblia que nos enseña dice: las cosas viejas pasaron, he aquí todas son hechas nuevas. ¿No es cierto? Por eso Jesús enseñó que usted y yo tenemos que volver a nacer dentro de lo que es la parte espiritual. Es un nuevo nacimiento, es una transformación total. En otras palabras, lo que el Señor Jesús dice: mira, ya hiciste, cumpliste o cometiste muchos errores en tu vieja vida, en tu vieja manera de vivir, pero hoy para ti vino la oportunidad de una nueva novedad de vida. Entonces usted ya no puede seguirse recriminando. Si usted ya vino a Cristo, ya ni debería acordarse de sus pecados antiguos o de su vida antigua, su vida pasada. Eso usted ya lo enterró con su muerte espiritual. Usted ya nació nuevamente para el Señor, y de ahí en adelante tenemos que vivir. ¿Qué sucede cuando Cristo realmente es todo para mí? Pablo había perdido prestigio, posición, amigos, seguridad, bienes, libertad, pero jamás dijo: he perdido demasiado. Al contrario, ¿qué dijo en Filipenses 3:8? Todo lo tengo por basura para ganar a Cristo. ¿Por qué? Porque cuando Cristo es suficiente, todo lo demás pierde su valor comparativo. No significa dejar de amar a la familia, el trabajo o los bienes, sino amarlos en orden correcto. Nada más nos pide el Señor. A veces muchos malinterpretan, dicen: no, es que me pide que ame más a Dios, entonces, y el resto, mi familia y mi trabajo y todo lo que hago. Dios no nos dice que usted deje de amar eso. Lo único que Dios le está diciendo, que el primer amor tiene que ser Dios. Amarlos en el orden correcto, como dones de Dios y no como sustitutos de Dios. La mayor evidencia de que Cristo es todo siempre va a ser la obediencia. ¿Por qué el Señor Jesús le preguntó a Pedro 3 veces si le ama? Y eso lo ratifica en Juan capítulo 14, versículo 15. Porque es una ecuación que yo le llamo, que Dios estableció a través de su palabra. Juan 14, 15 dice: si me amáis, ¿qué? Guardad mis mandamientos. Amén. En otras palabras, ¿qué dice el Señor Jesús? Si usted dice que me ama, entonces obedezca mis mandamientos. No nos olvidemos que el término guardar, ¿qué quiere decir? Obedecer, aplicarlo, hacerlo mío, que sea parte de mi vida. Entonces Dios no quiere que solamente usted saque de la boca y diga: Señor, yo te amo,
y que usted viva como quiera, sino que dice: si me amáis, guardad mis mandamientos. El amor no es solo emoción, es obediencia, ¿verdad? Es obediencia. Yo puedo cantar fuerte, yo puedo llorar, yo puedo levantar las manos, yo puedo predicar, pero si no obedezco al Señor, de nada me sirve. Eso significa que Jesús no es mi prioridad, y por eso yo vivo como yo quiera. Y ya vimos anteriormente que dice: ya no vivo yo, sino Cristo vive en mí. Entonces el amor no es solo algo emocional, el amor es obediencia, hermanos. Y por eso la Biblia dice: Dios es amor. Obediencia. En conclusión, hermanos, la pregunta que no podemos o que no puedo evitar, y no siempre preguntemos si voy a la iglesia, sino preguntemos: ¿realmente pertenezco completamente a Cristo? La pregunta no debe ser para otra persona: ¿sirves en la iglesia? Sino la pregunta es: ¿Te has rendido delante del Señor? La pregunta tampoco es: ¿conozco la Biblia? Sino, hermanos, la pregunta debe ser: ¿obedezco lo que dice la Biblia? Y sobre todo, hermanos, ¿cuál puede o cuál va a ser su respuesta? Y yo quiero que usted por un momento analice estas preguntas que le voy a hacer. Si Cristo a usted le pidiera dejar aquello que más ama, ¿lo haría? ¿Está dispuesto, está dispuesta a hacerlo? Si algún rato el Señor le pide sus bienes o todo lo que usted tiene, ¿usted le seguiría adorando al Señor? Si nadie reconociera su servicio, si usted es criticado en la iglesia, si usted es criticado por lo que hace, ¿le seguiría sirviendo al Señor? Si seguir a Cristo para usted le costara su prestigio, su comodidad, ¿usted está dispuesto, dispuesta a seguirle a Cristo? Sobre todo, hermanos, la fe genuina no se mide por lo que nosotros decimos, sino por lo que hacemos, cuando realmente seguir a Cristo tiene un costo, hermanos. Apocalipsis capítulo 2, versículos 4 y 5 dice: pero tengo contra ti que has dejado tu primer amor. Recuerda, por tanto, de dónde has caído, arrepiéntete y haz las primeras obras. Amén. Son palabras sabias de parte del Señor. ¿Dónde está? En el último texto de la Biblia, ¿no es cierto? Entonces, ¿qué significa? Que Dios conoce el corazón de los seres humanos, y Dios sabe que usted y yo muchas veces dejamos ese primer amor, que es Cristo, y nos está recordando en Apocalipsis. El mismo texto en la versión de la traducción del lenguaje actual dice: sin embargo, hay algo que no me gusta de ti, y es que ya no me amas tanto como me amabas cuando te hiciste cristiano.
Pregunta, ¿usted le ama al Señor al mismo nivel que cuando usted aceptó a Él como su Salvador? La respuesta tiene usted, yo no le voy a preguntar. Pero ese va a ser nuestro nivel de medida. Usted tiene que sentarse y decir: Señor, realmente te estoy amando como cuando vine por primera vez a la iglesia, como cuando me rendí por primera vez delante de ti. ¿Es el mismo nivel de amor que tengo hoy o no? Y Dios le va a dar la respuesta, hermanos. Eso es lo que nos está diciendo el libro de Apocalipsis, ¿no? Entonces, hay algo que no me gusta de ti, y es que ya no me amas tanto como me amabas cuando te hiciste cristiano. Por eso, acuérdate de cómo eras antes y vuelve a obedecer a Dios. Deja de hacer lo malo y compórtate como al principio. Si no lo haces, yo iré a castigarte y quitaré tu candelabro de su lugar. Eso nos dice el Señor, hermanos. Hay veces que nosotros creemos que si yo ya le acepté al Señor, ya no pasa nada. El Señor nos está diciendo, y cuando la Biblia toma, y particularmente en ese texto de Apocalipsis que nos habla del candelabro, desde su parte o análisis griego de ese texto bíblico, el candelabro significa la presencia, la luz de Cristo en nuestras vidas. Y el Señor, ¿qué dice aquí al final? Dice: si no lo haces, yo iré o yo te castigaré, y dice: quitaré tu candelabro. En otras palabras, ¿qué está diciendo? Si tú no me obedeces, si tú sigues viviendo como sea, yo voy a quitar mi presencia delante de ti. Entonces, no es porque yo sea tan bonito, tan guapo o lo que sea, que el Señor siempre va a estar ahí. ¿Qué nos está pidiendo el Señor? Amor. Nos está pidiendo que Él sea nuestra prioridad. ¿Por qué? Porque ahí le vamos a brindar el amor que Él quiere que nosotros le brindemos. Jesús puede seguir siendo parte de su vida porque usted un día lo aceptó. Usted un día hizo su oración de fe y le dijo: Señor, te acepto como mi Señor. Entonces el Señor está con usted, pero quizás el problema puede ser que ya no ocupa el trono de su corazón o de mi corazón. Él no busca ser una parte de nuestras agendas personales. Él no busca ser un recurso para resolver problemas. Él es el Señor resucitado, digno de toda adoración. Y la respuesta correcta a su gracia no es una emoción pasajera, sino un arrepentimiento sincero y una entrega completa que cada creyente pueda salir hoy con una sola convicción expresada como Pablo, y que nos enseña Filipenses 1:21, que usted pueda decir: porque para mí el vivir es Cristo y el morir es ganancia. Cuando esta declaración deja de ser un simple versículo que está en la Biblia, se va a convertir en la realidad de nuestra vida. Porque usted sabe y dice: para mí Cristo es ganancia. Mientras siga viviendo, igual cuando llegue a morir, va a seguir siendo ganancia. Si usted tiene esa convicción, siga adelante. Pero si todavía aún no estamos con eso convencidos, permita que Dios trabaje en usted para que este versículo no simplemente sea un versículo de la Biblia, sino sea parte de nosotros, que se convierta en una realidad de nuestro diario vivir, y entonces podremos nosotros responder con verdad y no solo con palabras cuando me pregunten si Jesús es todo para mí.
Entonces usted sí va a tener la convicción de decir, sí, Jesús es todo para mí. Amén. Eso es lo que anhela el Señor, hermanos. Yo quiero invitarle a que usted en esta mañana pueda cerrar sus ojos. Siempre el Señor, con su palabra, nos muestra el amor que tiene con nosotros. Y dele gracias al Señor. Porque Dios toca el corazón a través de eso. Y Dios nos hace esa invitación, que si de pronto nuestro primer amor fue desplazado, es ahora el momento que usted tome la decisión de volver a su primer amor. Que si usted de pronto vio que el Señor, o siente que el Señor ha sido desplazado a un segundo lugar, es momento que usted le vuelva a dar el lugar que Dios a través de Jesucristo se merece en su vida. Es lo único que nos está recordando hoy el Señor, nada más. Dios no es un Dios de prohibiciones, hermanos. Alguien alguna vez me dijo, Dios es malo, y le decía, ¿por qué? Porque Dios prohíbe, Dios nos quita tantas cosas que a nosotros nos puede hacer felices. Y entonces yo le respondí, le dije, no. A ver, muéstreme bíblicamente o dígame qué parte de la Biblia me dice que Dios nos prohíbe todo. Hasta donde sepa, le decía, no hay. Es más, la Biblia sí nos enseña y dice que nosotros podemos hacer todo lo que nosotros querramos. Pero sí hay una, le decía yo, sí hay una condición, ¿no?, que dice que tenemos que hacer lo que a Él le agrade. Entonces Dios no nos prohíbe, nosotros tomamos la decisión. Y dice la Biblia, si son cosas que nos va a edificar, que lo hagamos. Pero si vemos que son cosas que no va a ser para nuestra edificación, entonces dejemos a un lado. Pero Dios no nos prohíbe, Dios nos dice que hagamos todo lo que nosotros queramos. Porque Dios nos dio libre albedrío, hermanos. ¿Y qué es el libre albedrío? Que yo puedo tomar la decisión, si hago o no hago. Y eso es lo que marca la diferencia. Porque Dios sabe que usted y yo tenemos ¿a quién? Al Espíritu Santo de Dios. Y que si usted toma decisiones humanamente sin el Espíritu del Señor, es obvio que va a tomar malas decisiones. Pero si usted se deja guiar por el Espíritu Santo de Dios que está en usted, va a tomar una decisión sabia. ¿Verdad? Entonces el Señor en ninguna parte de la Biblia nos ha dicho no hagas esto, no hagas este otro, no hagas esto de acá. Usted es libre de tomar decisión. Y si usted sabe que eso va a ser para su edificación, si usted sabe que eso va a glorificar el nombre de Dios, entonces lo hacemos, ¿no es cierto? Pero si yo sé que está mal, que eso no va a glorificar el nombre de Dios, ahí sí es su problema si usted lo hace. Solamente esté preparado o preparado para las consecuencias que eso pueda traer. Nada más, eso es lo que nos dice el Señor, ¿verdad? Pero como usted conoce su palabra, como usted sabe lo que Dios anhela para usted o lo que quiere que usted y yo hagamos para Él, eso tenemos que hacer. Amado Padre, te damos gracias en esta mañana por tu preciosa palabra, Señor. Gracias porque una vez más nos recuerdas, Padre, que
nuestra conexión contigo no solamente se basa en nuestras emociones. Reconocemos, Señor, que nuestra sociedad muchas veces te busca en momentos de angustia, de necesidad, en medio de los problemas, en medio del dolor, en medio de la enfermedad, Señor. Y se acuerdan que tú eres el que los puede sanar, el que los puede sacar de cualquier problema. Pero cuando todo marcha bien, Señor, has sido tú desplazado, Padre. Y hoy queremos reconocer, Señor, que incluso siendo cristianos a veces hemos caído en esa idea que el enemigo ha puesto, Señor. Pero también hoy nos has recordado, Padre, que tú renuevas nuestros pensamientos y que nuestro pensamiento debe estar basado en ti, Señor, que tú tienes que ser lo primordial en nuestras vidas, que tú tienes que ser la prioridad en nuestras vidas, Señor. Hoy queremos pedirte perdón, Señor, si por alguna circunstancia te hemos desplazado de ese primer lugar. No estamos aquí para recriminarnos, no estamos aquí para criticar a nadie, Señor, pero sí estamos aquí para recordar que tú nos has pedido, Señor, que primeramente busquemos tu reino, tu justicia, que todo lo demás va a ser añadido a nuestras vidas. Es decir, tú tienes que ser lo primero, Señor, en cada uno de nosotros, en nuestros hogares, en nuestro trabajo, en todo lo que nosotros hagamos, Señor. Hoy queremos renovar, Señor, nuestro compromiso contigo, Señor. Hoy queremos invitarte una vez más, Señor, para que te constituyas en nuestro primer amor. Que a partir de hoy, Señor, cada paso, cada cosa que hagamos, cada decisión que tomemos, lo hagamos con la certeza de que estamos dando los pasos correctos, Señor. Padre, incluso si hemos hecho cosas a escondidas, Padre, pensando que nadie nos mira, gracias, Señor, por recordarnos que de tu mirada, que de tu vista nada queda oculto. Y también te pedimos perdón por eso, Señor. Pero permítenos cada día en que todo lo que hagamos siempre lo hagamos pensando, Señor, que tú estás atento a todo lo que nosotros hacemos, decidamos y caminemos, Señor. Gracias, Señor, porque nos amas. Gracias, Señor, porque cada día podemos ver tu mano bondadosa, Señor, para con cada uno de nosotros. Porque en medio de momentos en los que tal vez pensamos que estamos cruzando momentos duros, difíciles, hemos visto tu mano, Señor. Gracias, Padre, porque tú cada día nos das el alimento diario, pones en cada una de nuestras mesas el alimento que no nos ha faltado. Incluso, Padre, cuando hemos pensado que no vamos a tener que comer, nos has permitido, Señor, compartir con nuestra familia un banquete, Señor. Que a veces no sabemos cómo, pero tú nos has bendecido, Señor. Gracias, Padre, porque tenemos un techo. Quizás, Señor, no será una mansión, pero es, Señor, la vivienda que tú nos has dado, Padre, y bajo la cual nos podemos cobijar del frío, de la lluvia, del sol, y podemos compartir ese calor de familia, Señor. Gracias, Padre,
Porque tú provees, Señor, porque tú nos das el trabajo, porque tú permites que cada uno de nuestros negocios sigan produciendo. Y oramos, Señor, porque tú puedas seguir derramando bendiciones, Señor, puedas seguir abriendo puertas, sigas poniendo más clientes, Señor, para los negocios de mis hermanos. Dependemos de ti, Señor, y sabemos que tú no vas a permitir que nos avergoncemos, Padre, porque tenemos al mayor proveedor, porque tenemos al Señor de señores, Señor. Gracias. Hoy también presentamos delante de ti con gozo y alegría parte de esas bendiciones representadas en nuestras ofrendas, en nuestros diezmos, Señor. Pedirte, Señor, que tú bendigas a cada uno de los hermanos. Y si, Padre, alguna familia está cruzando por escasez, Señor, yo sé que tú no vas a cerrar las puertas de las bendiciones, que vas a derramar toda bendición y vas a abrir puertas, Padre, para que esa familia pueda tener lo que necesita. Señor, que al salir de este lugar tu presencia se mantenga con cada uno de nosotros, que todo lo que hagamos de aquí en adelante, Señor, siempre lo hagamos pensando que tú nos miras y que lo hagamos para honra y gloria tuya. Ponemos en tus manos la semana que viene todas nuestras actividades, todo lo que diariamente hacemos, Señor, para que lo hagamos bien. Señor, ayúdanos a hacer las cosas incluso cuando nadie nos mira, Señor. Que aprendamos a respetar las cosas que hacemos. Que si dependemos de un jefe en el trabajo, las cosas hagamos así él no esté presente, así no nos estén supervisando, Señor, pero que lo hagamos correctamente. Señor, tú nos has pedido que todo lo que hagamos no lo hagamos para agradar a hombre, sino lo hagamos para agradarte a ti, y así tenemos que hacerlo, Señor. Y cada paso que demos tiene que ser para honrar tu nombre, para glorificar tu nombre, Señor, para que al final, Señor, cuando tengamos ese encuentro contigo, seamos esos siervos útiles y obedientes a ti. Te damos gracias, Señor, en esta mañana, en el maravilloso y precioso nombre de nuestro Señor Jesucristo. Amén. Que el Señor les bendiga, hermanos.

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Muy buenos días, amigas, amigos, oyentes de Cedis Radio y Gives por medios. El saludo cordial a todos y cada uno de ustedes. Estamos ya listos desde el Estadio Bellavista de la ciudad de Ambato. Hoy, 11 horas con 45 minutos, el encuentro futbolístico por la fecha número 20 del campeonato de la Liga Pro Ecuavet 2026 entre las escuadras del técnico universitario, recibiendo la visita del representativo de el Aucas. El papá Aucas visita el día de hoy el Estadio Bellavista. Todo se va poniendo a punto, todo se va poniendo ya listo y dispuesto para el arranque de este encuentro futbolístico. Hoy es día de final del campeonato de la Copa del Mundo. Hoy cierra el telón el campeonato mundial de fútbol, teniéndolos frente a frente a las escuadras de Argentina, midiéndose al representativo de España. ¿Quién será el campeón del mundo? Hoy lo sabremos luego del encuentro que se juega en horas de la tarde. Así que hoy también es día de fútbol. Asistencia baja. Los resultados no acompañan al rodillo rojo y blanco. Los resultados no acompañan al representativo de técnico universitario, que no está pasando por un gran momento. No está haciendo las cosas como espera la hinchada. Viene técnico universitario luego de derrotas consecutivas. Dos derrotas. La una en el clásico ambateño, que es lo que quizás más le duele al hincha de técnico universitario, haber perdido ante su popular rival acá en el Estadio Bellavista, y luego también de una caída ante el representativo de Libertad allá en la ciudad de Loja, lo que ha permitido que técnico universitario en los últimos encuentros no sume, no siga subiendo en la tabla de posiciones, ni tampoco saque resultados positivos que de una u otra manera le dé ese atractivo a la hinchada del equipo de técnico universitario. Y quizás, vuelvo y repito, eso es lo que de una u otra manera está repercutiendo en que el público le acompaña a técnico universitario. Sector oriental, donde popularmente se ubica la hinchada del representativo de técnico universitario, así contaditos unas 70 personas, no, un poco más ya, para ser buenos tasantes, como se dice. Vamos a decir unas 90 personas tenemos allí en el sector oriental, donde se ubica comúnmente la Furia Roja, la barra de la Furia Roja. Allí, señoras y señores, está apostada ya la hinchada del equipo de técnico universitario, pero vuelvo y reitero, no en la cantidad que siempre aspira la gente de técnico universitario. Sí, si bien es cierto, la hinchada llega sobre la hora, eso crecerá un poco más, pero no creo que vamos a tener la asistencia con la cual siempre la hinchada de técnico universitario le ha acostumbrado al equipo rojo y blanco. Si me voy al sector oriental, vea, acá yo sí puedo contar, tenemos 1, 2, 3, 4, 5, 6, 7, 8, 9, 10, 11, 12, 13, 14, 15, 16, 17 y más un vendedor, 18 personas más los policías, a ver, 19, 20, 21, 22, 23, 24, 25, 25 personas, así contaditas. Sector occidental, en cambio, donde está la barra de el papá Aucas. El papá Aucas es segundo en la tabla de posiciones, y yo pensé que iba a venir un gran grupo de hinchas a apoyarle al equipo del Aucas acá en la ciudad de Ambato. Valga la cercanía que tenemos entre Ambato y Quito, ¿será que la gente está en camino? Bueno, ya vamos a ver.

0: Ahora, si nos vamos al sector de la preferencia, también contaditos, incluidos los señores de las ventas y gente que igual comienza a ingresar, ahí podría decir tenemos unas 50 personas. Y si nos vamos a la parte de la tribuna, en el sector por acá, de la parte de la tribuna tenemos otras 70 personas. No hay más público, señoras y señores, si sumamos todo eso, las 70, 25, más la gente que habíamos dicho en el sector oriental, tenemos, vea, exagerando, unas 200 personas en este momento acá en nuestro principal escenario. Cuando son las 11 horas con 35 minutos, vea, no se viene el público y vamos a ver sobre todo lo que espera la hinchada de Técnico Universitario hoy, sacar un resultado positivo para este encuentro futbolístico. Vamos a ir saludando con cada uno de nuestros compañeros que hoy estarán acá, señoras y señores, compartiendo lo que es esta transmisión. Y bueno, voy a darle el saludo cordial para que pueda venir a saludar a quien siempre está acompañándonos el día de hoy con la voz comercial. Carlita, muy buenos días, bienvenida aquí a través de Sevi Radio a esta transmisión deportiva.
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0: Bien, muchas gracias Carlita. Igual vamos a seguir saludando acá con cada uno de nuestros compañeros. Se van a venir y se vienen ya los equipos, van ingresando al campo de juego. A ver, adelante señor José Ceballos, y también nos tiene listo las alineaciones de los equipos. ¿Cómo sale Aucas? ¿Cómo sale Técnico Universitario para este partido? Muy buenos días, mi estimado José, a través de la señal de Sevis Radio. Estamos en Sevis TV, también en el en YouTube. Se viene papá Aucas, hoy sale totalmente de negro, solo el portero Brian Era sale totalmente de amarillo, y se viene el Aucas, lo propio, se viene Técnico Universitario con el listado, el rojo y blanco del equipo de la ciudad de Ambato, que hoy aspira a hacerse de los 3 puntos. Adelante José, aquí a través de Sevi Radio.
2: Muy buenas tardes, la radio con corazón. Compañeros, estamos listos y prestos para llevarles las emociones de el fútbol aquí a través de la señal de Sevis Radio. Técnico Universitario sale de la siguiente manera: en el arco, camiseta número 12 para Ayrton Morales. En la parte defensiva tenemos la presencia por el costado derecho, Estigo Armena, camiseta número 5, 85 para Yorlin Arce, camiseta número 53 para Rafael Chila, y número 23 para Edwin Mesa. medio sector del equipo de técnico universitario. Por derecha, 16 para José Caicedo, 33 Jonathan Majao, 70 Mateo Castaño, 7 para Luis Estupiñán. Y en la parte de adelante tenemos 25 a Wagner Delgado y el número 10 para Johan Bocanegra. La uncena dirigida para este encuentro por parte de el director técnico de nacionalidad colombiana del equipo de técnico universitario. Se refiere o se trata al jugador, o perdón, al estratega del equipo de técnico universitario, el señor Bernardo Redín. Muchísimas gracias. Entonces, técnico universitario va de la siguiente manera: en el arco número 12, Morales, parte defensiva, Mena 5, 85 Arce, 53 Chila, 23 Mesa. Medio sector, 16 Caicedo, 33 Majao, 70 Castaño, 7 Estupiñán. Parte de adelante, 25 Delgado, número 10 para Bocanegra, el equipo dirigido por el colombiano Bernardo Redín. Esa es la oncena que pone. Vamos a irnos ahora con la alineación. ¿Qué es lo que pone el papá Aucas? ¿Cuál es la oncena que va a poner el equipo capitalino? José, adelante. Bien, vamos con la oncena que pone el equipo de el técnico universitario, perdón, el equipo de el Aucas. Los equipos ya están en el campo de juego. A ver, Aucas va en el arco. Tenemos, o decíamos, Hamilton Piedra, camiseta número 13. Allí tenemos a Hamilton Piedra, camiseta número 13. Vamos a la parte defensiva. Por el costado derecho, camiseta número 37 para el ecuatoriano Alex Soba. Alex Soba, camiseta número 37. Acompañado en el medio sector por el número 16, Luis Gustavino. Luis Gustavino, camiseta número 16. En esa parte del sector, o como otro back centro, tenemos la presencia del número 63, Alan García, camiseta número 63. Y cerrando la parte defensiva del equipo de el Aucas, el argentino con la camiseta número 2, Santiago Morales. Santi Morales, la camiseta número 2. Vamos a la parte defensiva. Tenemos allí la presencia de uno de los conocidos, camiseta número 14, el colombiano Steven Tapiero. Steven Tapiero está allí en la parte del medio sector del equipo del Aucas. Más adelante, camiseta número 6 para otro de nacionalidad argentina, Agostino Espina. Agostino Espina, camiseta número 6, acompañado del jugador de la camiseta número 21, Piero Guzmán. Piero Guzmán, camiseta número 21. Allí también tenemos en la media cancha el jugador de la camiseta número 18, Andrés Mena. Es camiseta número 18. Y por el otro extremo tenemos la presencia del jugador de la camiseta número Ayrton Preciado. Ayrton Preciado, este está con la camiseta número 10. Y un solo hombre en punta. Estamos hablando del jugador de la camiseta número 29, es Luis Arroyo. Este jugador es bastante rápido en el ataque del equipo de Aucas. Bien, señores, entonces oncena del equipo de Aucas de corrido. Piedra, número 3 en el arco. Defensiva, 37, Soba, 16, Gustavino, 63, García, 2 para Morales. Medio sector, Steven Tapiero como un tapón en el medio sector. Línea de 4 más adelante, 6 Espina, 21 Guzmán, 18 Mena, Preciado, camiseta número 10. Y adelante, Arroyo con la camiseta número 29. Esa es la alineación que pone el representativo del técnico universitario para el encuentro. ¿Cuáles son los árbitros, José?
0: Sí, señor, los árbitros de este encuentro son el árbitro central del partido, atento, el árbitro central es Patricio Parra, el asistente 1, Edison Vázquez, el 2, Rommel Robles, y el VAR está comandado por Susana Corella. Señor, ha sonado el silbato, el árbitro dice que la pelota se mueva. Arranca el partido, señoras y señores, el fútbol, la pelota ya está movida acá en la cancha del Estadio Universidad Indoamérica Bellavista. La fiesta del fútbol ha comenzado, un poquito mejor a la asistencia, pero no es numerosa. La pelota está siendo movida por parte del portero del representativo del Aucas, Hamilton Piedra, el balón que se viene hacia arriba, buscando por el costado derecho, allá el pase, finalmente va llegando Arce, el balón viene retrocediendo hacia la posición de Ayrton Morales, se viene Ayrton tocando la pelota en el medio sector de la saga con Arce, a ver qué es lo que va a hacer el negro, el camiseta número 85, zaguero central, se viene técnico por parte de Caicedo, busca la presencia de Boca Negra, el rechazo de la gente del Aucas, el balón abandona el rectángulo de juego, hay saque de costado que rápidamente ya lo ejecuta el representativo de técnico universitario por parte del jugador Mena, allá la tiene Mena, tocando el balón en el centro de la saga, allá tocándola con Arce, abre por derecha para que por allí la juegue Chila. Chila se viene hacia al otro extremo, el colombiano, número 5 del rodillo, tiene la pelota, vamos hacia arriba, dice el director técnico, pase largo arriba, sin dirección, la pelota simplemente da un bote, llega hacia la posición del portero Piedra.
2: La exigencia del representativo del técnico universitario por parte del profesor Redín es esa, que hay que irse hacia arriba, tener la visión en llegar al arquero contrario o al arco contrario para buscar la conquista que le pueda dar la tranquilidad al equipo de técnico universitario. Hay una falta en contra de Luis Estupiñán, se viene el primer tiro libre del partido, la falta lo venía cometiendo el jugador Morales del equipo de el Aucas, y un tiro libre ya en el área del equipo del Aucas se viene para técnico universitario.
0: Sí, señor, conversan Castaño y lo propio es el número 10, Boca Negra, recibe o le llama a Mena, el técnico del rodillo, le da allí indicaciones, hay que ser más certeros en el pase y se va arriba a buscar la cabeza Mena, vamos a ver, posibilidad, técnico universitario busca la primera, el árbitro central del partido va a dar la orden, la barra de técnico de la Furia Roja comienza a cantar, a hacer sonar los instrumentos, se viene la pelota al área, busca por allí Castaño, llegaba también Tapiero y Castaño no tiene dirección en el disparo, la pelota que abandona el balón por la última raya a convertirse, señoras y señores, en un saque de puerta que corresponde al representativo del Aucas.
2: Sí, la primera llegada por parte del equipo de el técnico universitario con pelota quieta, por allí buscaba esa posibilidad de poder tratar de llegar o buscar el peligro para el arco del representativo de el Aucas. Señorita, a ver, teníamos llamado, sí señor, de Carlita, adelante Carlita.
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0: La pelota se viene moviendo por parte del equipo del Aucas, un pase largo, buscaban arriba Arroyo y hacía la cobertura Mena, finalmente el balón se pierde por la última raya, saque de portería que ya pone en movimiento Ayrton Morales, el balón que se viene tocando por parte de Arce, impulsa pierna derecha, pase largo arriba, corre Estupiñán, va a llegar Estupiñán, no, la cancha le queda muy cortita, el balón abandona el campo de juego, el saque de puerta saque de costado corresponde al representativo de el Aucas, que va moviendo la pelota desde la parte de atrás por parte del jugador Saba. El balón que se viene al medio sector, gana allí posición de la pelota Guzmán para el equipo del papá Aucas. Balón adelante en el medio sector, vuelve a recuperar bajándola de cabeza Espina. El balón se viene hacia el otro extremo para que la venga tocando Mena. Mena adelanta la pelota para el número 10, ahí está Ayrton Preciado, vuelve a tocar con Mena, recupera Wagner Delgado. El balón se disputa en el medio sector, allí la tiene Edwin Mesa, retrocede para que desde atrás Chila comience a tocar. Cuidado, le dan una pelota apretada, Mena le complica. Allá va tocando el equipo del Aucas por parte de Arroyo, se viene Arroyo, quiere levantar el centro, pelota que choca en la pierna del número 5, Mena se pierde por la última raya a convertirse en un tiro de esquina.
2: Es el primero del partido, primero para el equipo del Aucas.
0: Va a levantarse desde el costado derecho, señoras y señores, listo para pegarle el número 21, se trata de Piero Guzmán. Atención, va a pegarle con pierna izquierda, varios hombres del Aucas se vienen al área, va dando la orden el árbitro central del partido, el profesor Araujo, simplemente con la mano en la mejilla, mira, observa el partido, da una cierta indicación a que se muevan un poquito hacia el primer palo del portero Ayrton. Va a venir el árbitro, da la orden, se viene el toquecito corto por parte de Mena, centro arriba, intenta llegar Tapiero, sale Morales, se queda un hombre de técnico universitario en el piso, ya el árbitro dice que hay que parar la pelotita para poderle revisar al hombre del rodillo que cayó. Me parece que es de Mena José.
2: Sí, efectivamente Mena, con ese afán de salir a cortar, salir a buscar la pelota, se quedó sobre el gramado, pero ya va reponiéndose el jugador colombiano.
0: Allá va moviéndose la pelota, el balón se viene largo, arriba buscando la presencia del flaquito Majao, intenta ganar por arriba, recupera Castaño, la tiene allí, a ver qué es lo que va a hacer, se corre Castaño para la izquierda, corta allí con la pierna, va recuperando el hombre del equipo de el Aucas, se trataba de el jugador Guzmán. El balón ahora de Mena, jugando con Morales, saca con pierna derecha el pase larguísimo hacia la parte superior, va rechazando de cabeza Arce, disputan en el medio sector, gana Mena, ahora Majao toca el balón hacia adelante, a ver Estupiñán, pierde contacto con el balón, llegaba desde atrás Caicedo, ahora recupera el flaquito, se viene Majao, el pase es para Boca Negra, si viene el cafetero, se viene la primera y la pelota. ¿Qué pasa? Sacándole la lengua, señor, al arco. Y pasa de largo el balón. Primera llegada del equipo rojo y blanco con peligro.
2: Sí, buena llegada. Muy bien, técnico universitario. La apertura, el toque del balón con Majao. El balón que viene Boca Negra por el costado izquierdo. Intenta, bueno, yo no sé si quiso rematar directo al arco o quiso dar el disparo directo al arco o hacer un pase, pero la pelota se pierde. Buena llegada de técnico universitario, pero yo considero que ahí tiene que haber mayor acompañamiento para poder finalizar la jugada.
0: Y bueno, sí señor, también suena acá los instrumentos, una trompeta, un redoblante, un bombo de los hinchas del Aucas que comienzan a cantar, comienzan a hacer sonar, y vemos allí a una niña con la popular matraca, que eso ha hecho historia en el equipo del Aucas. Balón largo arriba, buscaban la presencia de Piero Guzmán, el balón va largo, se pierde por un extremo a convertirse en un saque lateral que corresponde al representativo de técnico universitario.

0: Bien, muchas gracias. Así, allí está la parte de la identificación. Somos Sevi Radio Give Sport Medios. Estamos en este momento también con nuestra señal para Radio Quito, en la capital de la República. Muchas gracias a la gente que está conectado con nosotros y disfrutando del fútbol desde el Estadio Universidad Indoamérica Bellavista. 0 para el representativo del Aucas, 0 para la representación de técnico universitario. Se viene el Aucas. Piero Guzmán intenta un pase de taquito, recupera, la tiene Lucho Estupiñán, entregando para Pepe Caicedo. Estupiñán, ahora entrada fuerte, sí señor, por parte del número 37 del papá Aucas, Alex Saba. Se viene el árbitro, simplemente hay un llamado de atención. Se molesta también Estupiñán por la entrada fuerte. Vamos a jugar tranquilos, dice el árbitro central del partido, José. Yo creo que para mí era una tarjeta amarilla para el jugador Saba. Hubo entrada fuerte, por eso se molesta Estupiñán. Le elevó, fue a la parte baja del pie, pero bueno, ya todo se tranquiliza y va al cobro Mena. Allá se viene Mena, levantando el pase, busca Boca Negra, la pelota llega dentro del área, va robando Wagner Delgado, el balón que choca en la humanidad de uno de los zagueros del equipo del Aucas. El balón se va por la última raya a convertirse en un tiro de esquina. Es el primer tiro de esquina para el representativo de técnico universitario, segundo del partido. Allá se va a levantar, señoras y señores, el pase arriba, largo, rechaza de puños el portero del representativo de el Aucas Piedra. Va recogiendo la pelota en el medio sector, allí tiene Estupiñán, pase largo hacia arriba, intentaba llegar Wagner Delgado, el rechazo por parte de la gente del Aucas. Va recogiendo la pelota en el medio sector, se viene Gustavino, intenta el pase por izquierda, queda muy corto el pase, va a rechazar Chila, de todas maneras en el medio sector. Mena nuevamente recupera para el representativo del Aucas. Ahora va rechazando Mena, el del rodillo, con pierna derecha, la pelota sale del rectángulo de juego, hay saque lateral que favorece al representativo de el Aucas. Va a venirse el movimiento de la pelota, señoras y señores, desde el costado derecho. Allá se viene, impulsa el jugador Saba en el medio sector, rechaza técnico universitario, pero la pelota nuevamente sale despedida del campo de juego. Nuevo saque lateral, va a impulsar Saba, va tomando la pelota, le pide que se acerque o intente acercarse Guzmán. El balón que se viene, Mena va disputando el balón con Estupiñán, gana Estupiñán, entrega la pelota para Castaño y ahora se equivoca. El balón muy abierto, se pierde por la última raya a convertirse en un saque de portería que corresponde a la representación del papá Aucas.
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0: La pelota la tiene el representativo del Aucas, balón hacia atrás. Desde allí intenta salir tocando piedra, entregando la pelota para García. Alan García impulsa, el balón se viene hacia el otro lado para que la juegue por allí Santiago Morales. Morales impulsa, pierde la pelota, recupera con Castaño, técnico universitario, pase para Wagner Delgado, se viene la primera, Wagner Delgado se queda muy cortito cuando Bocanegra estaba en la posición perfecta para ponerle el remate final. Técnico universitario tiene que ser más certero. Llega muy bien por el costado derecho el pase. Wagner Delgado, un poco más de confianza. Esperaba Bocanegra, le pedía. Si bien es cierto, la idea de Wagner era entregarle la pelota allá donde estaba Bocanegra y podíamos haber estado cantando la primera anotación. Pero lamentablemente no se tuvo, creo que, tanta confianza. La entrega muy cortita y se pierde técnico universitario la oportunidad de la primera. El balón viene hacia atrás para que Piedra vaya sacando con pierna derecha. Arriba se eleva muy bien el número 21, Guzmán. Buscaba Arroyo, el rechazo técnico universitario. A ver, ya la tiene Estupiñán. Entrada fuerte de Estupiñán sobre el jugador del equipo oriental, que se aqueja de dolor, el mediocampista de el Aucas. A ver cuál es el hombre que está allí, y me parece que se va a venir tarjeta amarilla, que es lo que dictamina el árbitro central del partido. Se viene, y a ver qué, me parece que hubo tarjeta amarilla, José. Sí, mala entrada por parte de Estupiñán, entró con todo. La tarjeta amarilla efectivamente es para el número 7, Luis Estupiñán. Recibe la primera sanción, si lo podemos llamar así, con una tarjeta amarilla. El problema en técnico universitario es que está entregando las pelotas o los pases con un balón dividido, y le está dando o está generando la exigencia para que el jugador de técnico universitario pelee. Este es el tercer pase así apretadito, y hubo un anterior dentro del área que le exigieron a Mena, que tuvo que esforzarse para poder sacar la pelota, y por poco se complica. Ahora este pase le dan dividido y tuvo que cometer la falta a Estupiñán. Va a reanudarse el encuentro. El tiro libre es para el representativo de el Aucas. El partido avanza cuando estamos arribando exactamente al minuto 16 del primer tiempo. Hemos pasado ya el primer cuarto de hora. El marcador está a cero entre Aucas y técnico universitario. Se mueve la pelota desde un costado, el balón que se viene allí tocando por parte del papá. Aucas pierde, Wagner Delgado recupera, hombre que se va al piso. El balón ahora abandona el campo de juego. El saque de costado es para el representativo de técnico universitario. No, dice que fue una falta. Sí, efectivamente, le veíamos a Wagner Delgado que se fue al piso, y entonces el árbitro dictamina que hay una falta. Que dice ahora, ya ubique, cobre rápido, dice el árbitro. Mueve la pelota Chila hacia atrás con Morales, abre hacia el otro extremo, se viene Mena, vaya dice el director técnico Mena, pase arriba buscando la presencia de Boca Negra en la parte superior. Ahora Estupiñán no puede. Saba saca con pierna derecha, el balón sale por un costado, ya mueve rápidamente desde el costado José Caicedo, balón nuevamente que la tiene el jugador Mena. Estiguar Mena levanta con pierna derecha, el pase largo arriba, Chila no tiene dirección. Técnico universitario sigue allí en la entrega del balón, lo está haciendo con problemas, no llega el balón al destino. Ahora Papá Aucas intenta salir, hombre que se va al piso Arroyo. El árbitro dictamina el tiro libre para el representativo de la Aucas. El señor Arroyo ha de tener malos recuerdos de aquí de la ciudad de Ambato. En uno de los partidos el año anterior frente al mismo técnico universitario, usted se recordará, profesor, se lesionó en una jugada, en un ataque que generaba el equipo del Aucas, cuando este jugador Arroyo estaba en Deportivo Cuenca, y se le salió totalmente el tobillo, el pie, de su posición, ¿no? Pero hoy está acá vistiendo la camiseta del equipo de Aucas, efectivamente con el director técnico que hoy está al frente de el Aucas, Norberto Araujo. Estuvo en Cuenca, pero lo trajo acá. Ataca técnico universitario. Se viene con Luis Estupiñán, ya pisa el área, Estupiñán al área, Boca Negra no puede llegar, rechaza Mena, sale ahora el representativo de Aucas tocando por parte del jugador Tapiero, arriba Saba, el pase va ganando Arroyo, cuidado, hay mano, sí señor, a ver, hay que tranquilizarse, y Mena se molesta, reclama fuertemente al árbitro central, hay hombre de técnico que está en el piso. Sí, Luis Estupiñán en la disputa con el balón anterior tuvo un choque con Saba, se queda sobre el piso, se acerca al árbitro Norberto Arauja, dice vamos, hay que mover la pelota, hay que hacerla rodar, ya se pone en pie Luis Estupiñán y de paso aprovecha para darles indicaciones a sus muchachos. Va moviéndose la pelota por parte de Castaño. Castaño juega hacia atrás con Mena. Castaño levanta el pase. Se molesta Redín porque técnico universitario juega hacia atrás, no hacia adelante. Y hay que irse adelante, dice Redín. Y se lamenta también su asistente técnico. Balón arriba. Había una falta en contra de Saba. Tiro libre para el representativo de el Aucas.
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0: Bien, sí señor, gracias a esa recomendación luego del partido, pero de la final del mundial nos vamos a Samadhi, centro terapéutico. La pelota es del representativo de Laucas, jugando desde la parte de atrás por parte de Alex Saba. Balón que viene hacia el otro extremo, Morales, el número 2 del equipo de Laucas, tocando en el medio sector para Espina. Nuevamente retrocede, jugando en pared con Morales, Santiago Morales. El balón que se viene por el costado derecho, pase largo arriba buscando a Piero Guzmán, sale Mena para rechazar de cabeza, recupera la pelota. Ahora el pase que venía por parte de Estupiñán para Castaño, perdía, vuelve a recuperar, se viene el pase arriba para Boca Negra, tiene el número 10 del rodillo, toca con el Castaño, pase largo, a ver, vamos a ver si llega Estupiñán, corre por el costado izquierdo, le persigue Saba, llega Estupiñán, el pase es de Castaño, Castaño de taquito, a ver, allá se va a venir el centro de Estupiñán, choca la pelota en Piero Guzmán, el balón abandona el campo de juego, el saque de costado se dictamina que es para técnico universitario. Estupiñán mueve la pelota, entregando para Boca Negra. Boca Negra, el pase a ras de piso, busca Wagner Delgado, aparece Tapiero, ahora Estupiñán, apenitas toca la pelota, de todas maneras desde atrás llega Majao, y hasta el pase, toque de primera con Wagner Delgado, el centro, se viene la pelota, el remate de Majao, saca piedra, se salva el papá Aucas. Nuevamente insiste técnico universitario por parte de Jurlin Arce, pelota que se viene por izquierda para José Caicedo, el balón viene recuperando desde atrás Stewart, tocando con Arce hacia el otro extremo, allí aparece Rafael, Rafa Chila, balón arriba, muy largo, no llega por ese extremo, se perfilaba Edwin Mesa, el balón que es controlado por Hamilton Piedra, está sobre el gramado un hombre de técnico universitario, José. Es el número, el número 70. Castaño está en el piso. En una jugada anterior, allí le dieron un toquecito, una caricia. Esperemos que no sea de consideración, que pueda retornar el hombre del representativo de el técnico universitario y que el partido pueda reanudarse para que en este caso pues el encuentro siga en su flujo normal. Mientras tanto, vamos a aprovechar para irnos con Carlita.
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0: Allá se viene el balón, jugando desde atrás por parte de Chila. Allí se viene el balón, tocando desde atrás, señoras y señores, el representativo del técnico universitario. El que tiene la pelota es José Caicedo por el costado izquierdo. Por allí intenta la salida. El balón que se va a venir largo hacia la parte superior, toca en Guzmán. El balón abandona el campo de juego. Hay un saque lateral que favorece al representativo de técnico universitario. Caicedo, balón arriba, jugando con Boca Negra, le roba a Steven Tapiero y ahora entró con todo Espina, el hombre del rodillo, que se va al piso. Hay falta, tiro libre. Vamos a ver, la gente de técnico reclama que debía sacar una tarjeta. A ver, allí algo le dice Araujo al cuarto árbitro, me parece que le estaba llamando al cuarto árbitro al juez central. se acerca, me parece que dice que se está excediendo en reclamos Norberto Araujo, se acerca, tranquilo señor Araujo, déjeme dirigir el encuentro, le menciona el árbitro central, por lo tanto va a venirse o hay un tiro libre para el rodillo José. Es en ciertos momentos el partido bastante bronco, las faltas, pero lo que pide el árbitro es que se dediquen a jugar. Está Castaño y Boca Negra, ¿quién le va a pegar? Allá están los dos hombres del equipo de técnico universitario, varios han subido a buscar el cabezazo, finalmente se viene Castaño, el pase para Wagner Delgado, este retrocede para atrás, no puede dominar Castaño, y ahora se va el balón para el papá Aucas y se va a ganar la tarjeta amarilla Wagner Delgado con el afán de recuperar la pelota José. Sí, tarjeta amarilla, segundo hombre de técnico universitario y es la segunda tarjeta amarilla del partido para el número 25, Wagner Delgado de técnico universitario. Entró con falta a quitarle a Piero Guzmán y todo nació de una mala entrega de Wagner Delgado que no entrega bien la pelota. Se pierden allí la posibilidad de que técnico universitario haya generado peligro en ese tiro libre. Y el segundo hombre de técnico con tarjeta amarilla. Balón que se viene jugando por parte de Morales. Allá impulsa con pierna izquierda largo el balón hacia arriba. Largo. Allí sale a la cobertura Edwin Mesa. El balón abandona, sale del campo de juego cuando Preciado intentaba llegar. Salida de técnico universitario. El balón viene acarreándola por parte del número 5, Stewart Mena. Allá le pega con pierna izquierda. El pase largo. Nadie llega. Finalmente va recuperando la gente del equipo del Aucas, señoras y señores, el balón que lo tienen en el medio sector, allí comienzan a tocar, intenta la salida, el representativo del Aucas con Morales, levanta el balón, no tiene dirección, recupera técnico universitario por parte de Chila, entregando la pelota para Stewart Mena, allá se viene Mena, se frena Mena, tocando nuevamente con Chila, avanza Chila, con pierna derecha toca, entrega a un rival. El que tocaba era el jugador Mena del equipo de El Aucas, Andrés Mena. Se viene en contragolpe, se viene la primera del papá Aucas. Balón que viene por derecha, Arroyo insiste. Viene la pelotita más atrás, recupera Mena. El balón que viene entregando para que la juegue por el costado derecho, Saba disputa. Bien, recuperando la pelota, Estupiñán. Balón hacia atrás, ahora saca Caicedo, pero entrega a un rival, Gustavino, rechaza de cabeza. Ahora lo propio hace el número 85 Arce. Se molesta la banca de el técnico universitario. Es que no hay una salida clara, profesor. No hay un toque por parte del equipo del técnico universitario. Y eso molesta al técnico y el asistente técnico porque recuperan la pelota, pero hacen lo más difícil, entregar la pelota al rival. No salen tocando, no salen jugando y le complica técnico universitario porque Aucas trata de aprovechar esas situaciones que técnico universitario mismo le da la posibilidad al Aucas de salir. El balón tiene Estupiñán, falta por parte de Piero Guzmán sobre Estupiñán, el tiro libre corresponde al representativo de técnico universitario y nuevamente le llama a Mena el profesor Redín. Vamos jugando hacia adelante, dice, todo tiene que ser hacia adelante, no hacia atrás. Castaño, pelota que choca en Piero, reclaman que no hay la distancia reglamentaria y nuevamente dice el árbitro, hay que repetir el tiro libre. Finalmente ya la pelota se va ubicando, va a venirse Castaño se acerca a Mena, a ver, le pide, vamos Mena, finalmente va a venir Castaño, va a poner en movimiento Castaño, levanta la pelota en cucharita para nadie, le da la posibilidad de que Tapiero rechace la pelota, jugando el equipo del Aucas con Tapiero, abre hacia el otro extremo, por allí intenta la salida por parte de Morales, aparece Alan García, el balón ahora sí es de Morales, tiene Morales, va el toque hacia el medio sector para Gustavino nuevamente entrega para Morales, ahora este sector izquierdo jugándola por allí con Alan García, entrega para Tapiero, allá está el de cabellera Suelta a Tapiero, balón hacia atrás, ahora llega el balón hacia la posición de Hamilton, Piedra va sacando por el costado derecho para que la juegue Gustavino, impulsa pierna derecha, largo, el pase arriba, buscando la presencia de Mena, sale Stewart para rechazar el balón, sale despedido por un extremo, se pone ya en movimiento, la pelota tiene Mena para el representativo del Aucas, entrega para Tapiero, costado izquierdo, allá aparece Ayrton Preciado, el contragolpe por parte del equipo del Aucas, centro, esperaba Tapiero, ahora qué es lo que hace Arce, se desespera y la pelota que viene hacia atrás se pierde por la última raya, convertirse en un nuevo tiro de esquina. Tercer tiro de esquina del partido, es el segundo que corresponde al representativo de el Aucas. Va a venirse, señoras y señores, desde el costado derecho Ayrton Preciado. Va a levantarse, señoras y señores, Ayrton Preciado, manos arriba, o más bien este es Piero Guzmán. Piero Guzmán, atención, allá le pide Ayrton Preciado, efectivamente dentro del área, se viene el tiro de esquina, se perfilaba Mena, Caicedo bien de cabeza, la pelota insiste, ahora Aucas, el pase para Tapiero, el cabezazo, en el interior del área, llegaba el portero Morales, y ahora que quiere mover, allí había una falta sobre Morales, y se queda en el piso, señor José. El equipo del Aucas llega con muchísimo peligro, tocando muy bien la pelota, comienza a insinuar ya el Aucas. Aquí tuvo la llegada, favorablemente no le pegó muy bien, me parece que le estorbó demasiada cabellera a el jugador Steven Tapiero, que no le pudo poner fuerza al remate, porque caso contrario ya hubiese llegado la primera a favor del papá Aucas, que comienza a ser mucho más claro que técnico universitario. Y sí, en la salida allí un empujón por parte del hombre del Aucas, que no visualizó el arquero ni tampoco el línea, porque en ese caso ahí hubiese sido sancionado con una tarjeta de color amarillo para el hombre del Aucas. Balón que se viene jugando, Piero Guzmán, falta, lo comete Luis Estupiñán, reclaman que debe sacarle una tarjeta amarilla, el árbitro simplemente se acerca, le llama la atención, lo único que dice, te recuerdo que ya tienes tarjeta amarilla, hay que cuidarse en esas faltas, Luis Estupiñán, pulgar arriba de Estupiñán contra el árbitro, porque dice ya hay que dedicarse a jugar, porque caso contrario, una amarilla y técnico quedaría disminuido. Allá hay saque de costado que favorece al representativo de el Aucas, cuando nosotros vamos a marcar el tiempo. Tiempo de juego aquí a través de Cedis Radio y Gives por Medios. Arribamos exactamente al minuto 32 en el primer tiempo. El marcador señala 0 para técnico universitario, 0 para el representativo del Aucas. Bien, no se hacen daño, señoras y señores. Allá se viene la pelota jugándose por parte del representativo de técnico universitario con Caicedo. José Caicedo abre el pase por izquierda. Viene Estupiñán, el pase o intenta el pase. Toca Saba, el balón nuevamente vuelve a salir del campo de juego. Saque lateral que favorece a técnico universitario. Listo para allá ejercer el saque de costado. Caicedo va tomando viada, impulsa la pelota, se viene dentro del área, puñetea Piedra, caen dos hombres, uno de técnico se queda en el piso, me parece que es Bocanegra, insiste técnico universitario con Caicedo, nuevo centro, busca Wagner Delgado, sale o llega primero para rechazar a Alan García, pilota que se viene hacia la izquierda, allá la tiene el hombre de técnico universitario Estupiñán, se va Bocanegra al piso, se reclama que había una falta de Gustavino, el árbitro dice que no, se queda sobre el gramado el hombre de técnico universitario, José. Sí, técnico universitario aquí en esta jugada llega, pero como que muestra el plantel de técnico universitario un poco de más que parte técnica, el ímpetu de querer llegar, y ya se mira como que desesperación por no poder abrir el marcador. Técnico universitario lo que tiene que hacer es tranquilizarse, tocar mejor la pelota y tratar de buscar la manera de llegar con peligro al arco del equipo de Laucas. Se viene un rechazo, Saba, pelota por izquierda, Preciado, el toque hacia atrás, a ver qué reclama la gente de técnico. Me parece que reclama que el jugador de Aucas estaba saliendo del offside y ahora hay entrada fuerte en contra del jugador de técnico universitario. Se pone bronco el partido, señor, se pone bronco y aquí hubo, me parece que, otra tarjeta amarilla. ¿Para quién fue esa tarjeta amarilla? La tarjeta amarilla es para el primer jugador del equipo de Aucas. Es para el jugador Mena, que entró fuerte en el papá Aucas, así que allí le pusieron la tarjeta amarilla para Andrés Mena, el número 18 del equipo de Aucas. Ataca el representativo de Aucas con Preciado, dos atacan, dos defienden, qué velocidad de Ayrton Preciado, se viene la primera, saca el zapatazo con pierna izquierda y el balón sale desviado, se salva técnico. Qué velocidad la de Preciado, alguien puede decir ya han avanzado los años, pero no hubo quien lo detenga, se fue con todo y al otro lado también con qué velocidad llegaba Arroyo. Pero Preciado prefirió probar el mismo y por poco le sorprende Aucas a técnico universitario. Se viene Castaño en el medio sector, Castaño avanza, Castaño, ya le roban la pelota y se molesta la gente de técnico universitario en la banca porque técnico no está tocando bien la pelota. Dice, tenemos que jugar por la derecha, José. Sí, efectivamente, técnico universitario dice, tiene por el lado derecho, tienen para salir a jugar y complican. Lo que decíamos, técnico universitario está entregando la pelota bastante dividida y eso ocasiona de que hayan faltas o se equivoquen en la entrega del balón. La pelota es de Arce, mete dentro del área Castaño, sale para rechazar Steven Tapiero. La pelota es de Piero Guzmán, adelanta ahora, arriba intentaba ganar Arroyo, recupera Castaño, vuelve a meter la pelota, ya la tiene Wagner Delgado, la bajó de pecho, no puede dominar. Llega con las justas García para tocar con la pierna derecha, el balón abandona el campo de juego. Insiste técnico con Estupiñán para Castaño, sale Espina, toca la pelota para mandarle por la última raya, a un tiro de esquina. Cuarto del partido, es el segundo para el representativo de técnico universitario. El que le va a patear es Castaño. Va a venirse Castaño desde el sector oriental, lado izquierdo. Allí se va a dar la orden y ahora el árbitro se acerca. Hay empujones entre García y Boca Negra. El árbitro se acerca, tranquilos. Ahora sí, hace sonar el silbato. Se va a venir Castaño, va a meter esa pelota. Vamos a ver si aquí podemos cantar la primera del rodillo. Balón atrás para Estupiñán. Estupiñán dispara, choca en Piero Guzmán. El balón es rechazado. Va recuperando allá desde atrás el que la tiene, Edwin Mesa, levanta el centro larguísimo, llega o no llega Castaño, llega Castaño, algo extraño la manera como Castaño le pega, el balón finalmente se va para afuera, se pierde por la última raya, convertirse en un saque de puerta que corresponde al representativo del Aucas. Saque largo, arriba corre el jugador Arroyo, va rechazando Arce, el balón abandona el campo de juego, el saque lateral corresponde al representativo de el Aucas va a poner en movimiento Andrés Mena, el balón que viene entregándola para Piero Guzmán, cuidado, se lleva la marca, abre por derecha para Arroyo, sale Arce a querer quitarle la pelota, el balón se viene para atrás con Mena juega para Espina, balón que viene para Tapiero en el medio sector, Tapiero abre hacia el otro extremo, Wagner Delgado intenta allí robar la pelota, finalmente entregan para Preciado, viene Preciado, el balón es de Espina, baja de pecho, Espina abre hacia el otro extremo para que la juegue Saba, balón atrás, Gustavino toca con pierna derecha para Tapiero sale jugando, el pase que se viene hacia la parte superior, de cabeza Arroyo, no puede dominar el balón, se le va, se escapa por la última raya, convertirse en un saque de portería que corresponde al representativo del técnico universitario.
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0: Intenta salir técnico universitario, arce de cabeza arriba, ganaba Boca Negra primero, llegaba Gustavino, ahora sí se viene un pase por izquierda, Saba se cruza la pelota cuando esperaba Estupiñán, el balón sale a convertirse en un saque de costado para técnico universitario, se viene José Caicedo, es el que mueve la pelota, entrega para Boca Negra, Boca Negra.

0: García, García Morales, nuevamente se saca la marca de Wagner Delgado, el pase largo arriba, apreciado, no llega ya, la pelota había abandonado el rectángulo de juego, dice el árbitro central o en línea, dictamina el saque lateral para Técnico Universitario, justo en el medio sector. Edwin Mesa va a poner en movimiento, atención, se va a venir, va a impulsar la pelota, se va a venir hacia la parte posterior, va tomando viada, se viene el saque largo arriba, buscando a el jugador Bocanegra en el rechazo Morales, el balón se viene para Preciado, no llega al contacto con el balón, abandona la pelota nuevamente, el campo de juego por el sector de la preferencia, el saque de costado que ya se genera para que la juegue Mena, Mena abre para José Caicedo, José Caicedo tocando la pelota, nuevamente el impulso, pierna izquierda por parte de Mena, Arce, se viene el pase, Mesa va a llegar por derecha, se viene Mesa al centro, a ras de piso. Me parece que rozaba en el jugador García y la pelota se va efectivamente a un tiro de esquina. Es el tercer tiro de esquina para el representativo de Técnico Universitario, es el quinto del partido. Va a levantar desde el costado derecho Castaño, listo para pegarle a la número 5. Atención, varios hombres del rodillo esperan la pelota allí dentro del área. Posibilidad para el equipo de Técnico Universitario. Allá se viene el centro al primer palo. Rechazaba nuevamente el jugador del equipo del Aucas, el número 18, Andrés Mena, a un nuevo tiro de esquina. Cuarto para Técnico Universitario, es el sexto del partido. Va a impulsar una vez más allá, la pelota se viene hacia el primer palo, sale con todo para rechazar Tapiero. Ahora salida rápida por parte de Papá Aucas, la pelota la toma allá para tomar velocidad el jugador Piero Guzmán. Piero Guzmán levanta el pase al callejón, intenta llegar a Arroyo, cuidado, este es veloz, Arroyo le persigue Mena, bien Mena para recuperar, ahora intenta Arroyo recuperar la pelota, viene desde atrás, hombre que se va al piso, el partido se paraliza, hay un tiro libre para el Técnico Universitario, señorita Carla Ceballos.
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0: Ataca el Aucas con Preciado, se viene peligrosamente el Papá Aucas, pelota que recibe Piero Guzmán, la pelotita se le adelanta, sale Mena con todo, nuevamente le vuelven a tocar, el balón viene arriba, intenta llegar Estupiñán, se le escapa la pelota, sale por un costado, el partido nuevamente se vuelve a paralizar, no, ya se va poniendo en pie Mena. A ver qué es lo que dice el árbitro central del partido, si ya está bien, venga, dice, vamos a jugar, nuevamente se pide el balón para poner en movimiento, quién es el que va a mover, Técnico Universitario con el portero Morales, jugándola con Castaño, viene la pelota en el medio sector, Castaño, ah, insiste Castaño, le persigue Andrés Mena, intenta recuperar la pelota ahora Castaño, un balón dividido, le rifa más la pelota, Caicedo por poco, intentaba irse Espina, se le adelanta la pelota y se escapa por un costado, el saque lateral es para el representativo del Técnico Universitario, atención, va a ponerse en movimiento, señoras y señores, el representativo de Técnico, allá va a impulsar la pelota, el que está allí es el número 16, José Caicedo, va a poner en movimiento, adelanta la pelota, a ver qué dice el árbitro, que espere más atrás, allá demora el juego, el árbitro central del partido, ahora sí, finalmente Caicedo impulsa la pelota, no puede llegar al contacto con el balón Estupiñán, de todas maneras Caicedo desde atrás, Espina aparece, el rechazo de cabeza para Saba, el pase arriba para Preciado, disputa Chila, intenta robarle, Preciado ya le pone para Arroyo, se viene Arroyo peligrosamente por derecha, saca el zapatazo, choque en Mena, de todas maneras atrás, Piero Guzmán llega nuevamente, Piero, y la pelota que roza en Stewart Mena, se pierde nuevamente.

0: por la última raya a un nuevo tiro de esquina. Octavo del partido, tercero para el equipo del Aucas. Desde la derecha va a levantar el número 21 de Papá Aucas. Se trata del jugador Piero Guzmán. Bien, Piero Guzmán listo para poder levantar la pelota. Se viene, pierna izquierda, la pelota se viene al área. Se perfila por allí el número 10 del equipo del Aucas Preciado. Sale de puño Morales para rechazar. Balón que se viene por el costado derecho. Nuevamente va a impulsarse allí la pelota. El pase largo que se viene arriba. Recupera Aucas, técnico universitario. No se va adelante. Técnico universitario más bien está de en la línea central del partido hacia atrás. Observa ya el asistente técnico el cronómetro. Parece que ya mejor quisieran que termine esto para recomponer algunas cosas. Estamos ya en el minuto 46. Se adicionaron 2 minutos, ¿verdad, José? Sí, así es. Estamos jugando ya o estamos a punto de llegar al segundo minuto de adición. Bien, entonces se viene arriba el pase, señoras y señores. Intenta la salida, García, pase arriba, buscaba Preciado. Sale al rechazo la gente de Técnico Universitario, tiene Castaño en el medio sector. No sale tocando, no hay ideas en Técnico Universitario, lamentablemente. El balón es de el jugador de la camiseta número 14, Steven Tapiero, para el representativo del Aucas. Intenta la salida por el otro extremo. Allí aparece, señoras y señores, la presencia de Alan García. Pase hacia atrás, Mena tocando nuevamente con Tapiero, la pelota que viene, el pase arriba, y ahora el árbitro central del partido hace sonar el silbato para decir que esto ha llegado a la parte final en su primer tiempo. Terminan los primeros 45 minutos en la cancha del Estadio Universidad de Indoamérica Bellavista. El marcador en blanco, 0 para Técnico Universitario, 0 para la representación del Aucas. Señoras y señores, vamos a irnos con la voz comercial. Luego ya estaremos con el comentario de lo que ha sido estos primeros 45 minutos aquí a través de la señal de CB Radio y Give Sport Medios, llevándoles a ustedes, señoras y señores, lo que ha sido este primer tiempo del partido entre el Aucas y la representación de Técnico Universitario. Adelante, Carlita Ceballos.
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1: Terminan los primeros 45 minutos del partido entre Técnico Universitario y el representativo del Aucas, con marcador en blanco y con cierta desazón por parte de la hinchada de Técnico Universitario, que en un reducido número hoy se ha dado cita a este principal escenario. Un Técnico Universitario que no encuentra brújula, un Técnico Universitario que no encuentra horizonte, que en ciertos momentos toca y toca la pelota, pero no tiene propósito. Y hemos visto acá que hemos estado frente a donde está el cuerpo técnico del plantel ambateño, y que de alguna manera hemos visto la inconformidad, porque es un equipo que no va hacia adelante, es un equipo que tiene temor, y eso de alguna forma provoca la molestia en el director técnico, porque de manera reiterada le ha llamado a Stewart Mena para decirle: hay que ir hacia adelante, hay que ir a buscar el gol, el arco rival. Y también acá, durante el encuentro futbolístico y de manera reiterada, el profesor del gol ha dicho: mucha pelota dividida, nos complicamos. Y sí, en una instancia también el profesor Redín decía a sus compañeros, a sus pupilos: abran la pelota, salgan jugando por la derecha, ¿por qué se complican? meten al sector donde está más poblado, donde están los jugadores rivales, y estamos perdiendo el balón de manera constante. Y eso de alguna manera le está dando salida al equipo de la UCAS. Tiene dos jugadores bastante peligrosos adelante. El caso de el jugador Ayrton Preciado y Arroyo, que son muy rapidísimos. A UCAS quizás también le ha faltado un poco más de precisión en la parte posterior y poder buscar el gol que también dé la apertura. Entonces UCAS ya ha tenido la oportunidad de abrir el marcador. Incluso veíamos con desesperación el asistente técnico que estaba dando ciertas indicaciones de que hay que salir tocando la pelota de mejor manera y que no llega con el propósito que técnico universitario debe llegar, buscar el arco rival. Es el equipo local, es el equipo que tiene que salir con todo a buscar el arco rival y anotar el gol. Es el equipo que le urge los tres puntos, porque decíamos que técnico universitario llegaba a este partido luego de perder dos de forma consecutiva y necesita técnico universitario sumar de a tres. Pero en la forma que se está haciendo fútbol el día de hoy no lo va a lograr. No ha tenido mayor exigencia en la parte defensiva técnico. El trabajo lo han venido realizando de alguna manera, a no ser de una ocasión que se fueron con todo o con toda velocidad Preciado, que se le escapó a Chila. Y ni por más que prenda una moto no le hubiese podido lograr alcanzar. Y de pronto nosotros esperábamos ver que tal vez Preciado iba a levantar un pase para que por allí aparezca Arroyo y pueda definir, pero más bien él vio que estaba un poco abierto el panorama y tenía la posibilidad de disparar directo al arco, y lo hace. Favorablemente para técnico universitario, la pelota se eleva y se va por sobre la cabaña, pero eso no le gustó a Norberto Araujo, que desde la banca reclamó y le dijo a Preciado que tenía a su compañero al lado derecho para hacer el pase, que quizás tomaba esa decisión y tal vez allí el equipo de Laucas podía haber logrado el gol de apertura. Pero es que son segundos en el juego que tiene para tomar la decisión. Como también podía haber sido de que el disparo de Preciado salga al arco y haga el gol. Y de allí para adelante tampoco Aucas ha estado así tan afinado para llegar al arco que defiende Ayrton Morales. En el medio sector, un buen trabajo de Steven Tapiero. Conocemos el fútbol que tiene este colombiano, rompiendo, cortando los avances de técnico universitario. Y lo propio, el trabajo que realiza Espina, es un relojito en el medio sector, este número 6 del equipo de Laucas, que unido a la labor de un Piero Guzmán, que marca, sube, apoya el ataque, y lo propio este muchacho Andrés Mena, de camiseta número 18. Entonces es por eso que Laucas por el momento ha sacado un punto al término de este primer tiempo, pero tiene jugadores para contragolpear. Norberto Araujo estará analizando a quién puede de pronto ponerle en el campo de juego. Y si vamos a analizar la banca del equipo de Laucas, en el caso que el profesor Araujo considere hacer un cambio, tiene a los siguientes jugadores. y que puede tomar mano de cualquiera de ellos, que puede tomar mano de alguno de ellos. Entonces, Aucas tiene en la banca a el portero Chávez. Este es argentino, no es el portero suplente del representativo del Aucas. Tiene a Carabalí, que es defensa. Tiene a Thiago Serpa para el medio sector. Tiene otro medio, el número 57, el jugador Maverick Vera. También tiene en la banca a Espinosa, que este es delantero, ¿no? Diego Espinosa, y que podría ser una opción. También al número 11, Bolaños, Alexander Bolaños, que algún momento estuvo por acá vistiendo la camiseta del plantel de técnico universitario, y tiene a Poroso. Por su lado, técnico universitario llega, toca hasta el medio sector, a veces un poquito más arriba, pero ahí termina lo que técnico universitario puede hacer. Y arriba vemos pases erráticos, los centros, buscando a Bocanegra, que trata de hacer la función de el número 9, pero que por el momento no ha logrado cuajar ese trabajo. No sé si el profesor Redín esté pensando en hacer un cambio de entrada. Si de entrada quiere modificar a alguien, y también revisemos qué es lo que tiene el técnico universitario en el banco. El plantel de técnico universitario tiene a Raceto, el portero suplente, tiene a Luis Córdoba, a el jugador Kenner Arce, tiene a Marco Carrasco, Felipe Castillo, a Carlos Estupiñán. Tenemos allí también a Christopher Artiaga. Castillo, que podría ser una opción. Anthony Castillo, para ganar tal vez velocidad o un poco de fuerza adelante. Y también tenemos al número 8, el uruguayo Martín Chávez, que son los jugadores que al momento que el profesor Redín los necesite, los va a poner en el campo de juego. Pero de antemano observamos y vemos que no hay absolutamente nada, no hay ni siquiera idea de mover. Creo que se las va a jugar al menos el primer cuarto de hora del partido, se lo va a jugar con el mismo plantel y lo propio el Aucas, que ya están listos en el campo de juego para el arranque de esta segunda parte. Vamos poniendo los cronómetros a cero para ya disfrutar de este segundo tiempo, que esperemos que para el equipo de técnico universitario sea mucho mejor y pueda lograr el gol de apertura. 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Hay un cambio en el equipo del Aucas. Va abandonando o abandona el campo de juego Piero Guzmán, camiseta número 21. Y el que ingresa es el número 33 en el equipo del papá Aucas. Ya voy a revisar cuál es el hombre que ingresó. Y el árbitro central del partido hace sonar el silbato para que esto inicie. Arrancan los segundos 45 minutos, señoras y señores. Se viene técnico universitario, balón arriba. Y la pelotita que sale desviado cuando intentaba Edwin Mesa al centro. El saque lateral que lo ya viene generando Majao desde la izquierda. Pelota que viene entregando hacia el otro extremo para que la juegue Stewart Mena. Avanza Stewart Mena, va levantando pierna izquierda, el centro largo arriba. Allá de primera, Mesa vuelve a meter el balón. ¿Quién llega? Absolutamente nada. Hace simplemente cortina el portero del equipo del Aucas. Ya el balón había salido del campo de juego, el árbitro central dice que hay un saque de portería para el papá Aucas. Sí, primera llegada, le vemos a un técnico universitario que va a intentar irse desde el primer minuto a buscar el arco rival en esta llegada, pero lo que se requiere es hacer un juego ordenado para que eso suceda. Entonces ratificamos, ¿no? Salió en el equipo del Aucas, ya lo habíamos mencionado, el jugador Piero Guzmán y el jugador de la camiseta número 21, quien ingresó al campo de juego es Sneider Poroso con la camiseta número 33, el primer cambio del Papá Aucas. Bien, muchas gracias entonces, Poroso. Camiseta número 33 ya está en el campo de juego. Hay un tiro libre que corresponde al representativo de técnico universitario. Va a poner en movimiento Castaño, levanta con pierna derecha, arriba, espera, Boca Negra, sale para rechazar Tapiero, toca la pelota por la última raya a un tiro de esquina. Es el quinto del partido para el representativo de técnico universitario, octavo en total. Bien, va a ponerse en movimiento, señoras y señores, se va a levantar el Luis Estupiñán, es el que le va a pegar desde la izquierda, sector occidental. Varios hombres esperan dentro del área, técnico universitario busca allí la pelota para poner la primera conquista, se viene hacia la parte superior, el balón que se viene largo, largo arriba, se cuelga de la pelotita. Hamilton Piedra atrapa la pelota sin ningún problema. Hamilton Piedra la rueda, pone a jugar rápidamente con Gustavino, levanta pierna izquierda, pase largo arriba, va ganando el recién ingresado. Este es un grandulón, este es gigante, hay que tenerlo cuidado al hombre del equipo del Aucas, Poroso. El balón que se viene hacia la parte posterior, no tiene dominio, se pierde por la última raya, saque lateral que favorece al equipo del Aucas. Allá el equipo del Aucas, ¿qué es lo que quiere? Ganar potencia arriba con el ingreso de Corozo. Corre, le vemos que tiene velocidad y sobre todo la estatura, ¿no? Bien gigantón. Si nosotros lo vemos, bueno, por ahí la estatura con Estigo Armena, pero si lo comparamos con el caso de, por ejemplo, el jugador Chila, grandote, ¿no? Tendrá por allí un metro ochenta, 1.90 el hombre del equipo de la Aucas. Va rechazando la pelota a Mesa, el balón recupera o recoge Estupiñán, juega totalmente hacia atrás, entregando para Ayrton Morales, el portero que sale tocando por el costado derecho, allí para que la juegue Chila. ¿Qué es lo que va a hacer Chila? Levanta pierna derecha, pase profundo arriba buscando a Majao, Mena sale para rechazar, recupera nuevamente técnico universitario, el balón de Wagner Delgado, pase arriba para Castaño, Castaño abriendo un poco más la pelota para que la juegue Estupiñán, pase largo, va a llegar Caicedo, la tiene José Caicedo, intenta dominar, va a levantar el centro, se va al piso, no hay falta, dice el árbitro central. La salida es por parte de Papá Aucas con Mena, Andrés Mena avanza ya sobre, pasa la línea que divide el campo de juego, si viene a toda carrera Mena, pase por derecha, el contragolpe por parte de Ayrton Preciado, la tiene Preciado, se frena, retrocede, jala la pelota hacia atrás, la marca es de Estupiñán, intenta quitar la pelota, sale Mena con todo para tocar el balón, sacar del campo de juego, y Mena reclama a sus compañeros que no hay un cierre, no hay una salida, el saque de costado que ejecuta rápidamente el representativo del Aucas. Y ahora, ¿qué dice el árbitro? Que se vuelva a repetir el saque lateral. Va a ponerse en movimiento desde la derecha, sector de preferencia. Allá se va a venir José. ¿Cuánto público consideras tú que hoy está acá en el Estadio Universidad de Indoamérica Bellavista? A ver, considero que hoy hay una asistencia de unas 500 personas en total. Aumentó un poco, mejoró un poco la asistencia en el sector de la General Oriental, pero hoy le dio las espaldas la hinchada técnico universitario. Algunos dirán, bueno, escucho que está jugando mal y más bien estoy yo acá tranquilo en casa, pero no ha tenido el apoyo hoy por parte de su hinchada técnico universitario. Ataque el Aucas con Ayrton Preciado, pase por izquierda, el toque que genera el señor Gustavino, entregando nuevamente para Preciado, intentaba el pase. queda muy corto el pase arriba, intenta llegar Bocanegra, balón hacia atrás para Piedra, Piedra tocando con Gustavino, el número 16 del equipo de el Aucas, tiene allí el balón que intenta salir tocándolo, jugando, él se viene a ver qué es lo que pasó. Sí, lamentablemente pisó mal, me parece que es Arce y se pide cambio, Tapiero, y ahí hizo una señal a la banca del representativo del técnico universitario. Arce efectivamente es el jugador número 85 de técnico universitario, Jorlin Arce está en el piso, Tapiero hacía la señal que no puede más, que hay que hacer un cambio. Y vamos a ver si en definitiva Arce se recupera, puede o no puede seguir, o eso de alguna manera le va a obligar al representativo de técnico universitario para que haga un cambio. Bueno, ya se va poniendo en pie Arce, va pisando de mejor manera el campo para ver si hay una pisada fija. Mientras tanto, Aucas ataca con Andrés Mena, el balón se viene por izquierda para que la juegue Ayrton Preciado, Preciado, el pase hacia la parte superior, intentaba llegar Espina, le quitan la pelota, recupera Majao para el rodillo rojo y blanco a ras de piso, intentaba el pase buscando a Bocanegra, corría tras la pelota Wagner Delgado, ahora se viene el balón para que la juegue la gente del Aucas, hay una falta, lo cogen de la cintura, el balón que se queda allí y tarjeta amarilla para otro hombre de técnico universitario, José. A ver, la tarjeta amarilla es para Edwin Mesa, el número 23 del equipo de técnico universitario, allí le pintaron ya de amarilla al jugador de técnico universitario, que también comienza a jugar con el reglamento. Y bueno, ahora no se mueve la pelota, que dice el árbitro, tenía Bocanegra, se acerca, no, ya deja jugar, el balón es de Aucas, pase arriba para que intente jugar allí el ingresado recientemente Poroso, allá el rechazo llegaba tranquilamente a las manos del portero, va retomando la pelota, saque largo buscando a Bocanegra que choca, allá llega Gustavino al corte, va chocando y ahí empujón de Gustavino en contra del jugador de técnico universitario, se acerca en línea, le dice tranquilo, se viene el árbitro, vea, yo no sé si el árbitro vio o no vio, el árbitro está en otra fiesta, estaba en otra jugada. Sí, bueno, Bocanegra llegó el primer empujón y yo creo que eso va a informar el árbitro central. Dice tiro libre para el equipo de el Aucas. La pelota le corresponde al Aucas, dice en línea, informando. Sí, porque llegó con todo Estupiñán. El empujón que vino para el zaguero del equipo de el Aucas, Gustavino. Y luego la reacción de Gustavino, que desde atrás le empujó ya de forma directa para que el hombre de técnico universitario se vaya al piso. Técnico universitario tiene que tranquilizarse, técnico universitario tiene que hacer lo que en su debido momento lo ha hecho, tocar la pelota, pero es un equipo bastante descolorido, es un equipo que no tiene brújula e intenta llegar al arco rival. Allá se viene técnico con Estupiñán, ¿dónde está la pelotita? Se le esconde, se le escapa, finalmente aparece Hamilton Piedra para atrapar la número 5, abre por el costado derecho, allá se viene el pase a la parte superior por la derecha, sale Saba, pase profundo, buscaba por ahí apreciado, finalmente corta el hombre de técnico universitario, el balón abandona el campo de juego a generarse un saque de costado que ya produce rápidamente el equipo de Aucas, jugando con Gustavino, retrocede para que juegue el número 2, se trata de Morales, pase hacia la parte superior, Andrés Mena, apoyo desde izquierda por parte del número 63 Alan García, la pelota que la viene tocando desde atrás Morales, pase, el balón que viene por parte de Andrés Morales para Hamilton Piedra, allí toca muy cortito con Gustavino, se viene Gustavino, levanta la pelota, pierna derecha, profundo el pase para que corra Preciado, va a llegar Preciado, le va a ganar, le agarra de la camiseta, sí señor, para que se vaya Mena al piso, la falta que comete el hombre del equipo de técnico, perdón, de el Aucas, tiro libre para técnico, mueve rápidamente Morales, tocando por el costado izquierdo para que por allí salga el jugador de la camiseta 70, Castaño. Castaño va tocando el balón, cruza hacia el otro extremo, aparece Wagner Delgado, levanta la pelota, mete dentro del área, allá rechaza de cabeza, la gente del AUCA se defiende, intenta ganar por Oso, la pelota es ahora del Colombiche, allá la tiene Tapiero, Steven, pelota que abre por el costado izquierdo para García, se viene Alan, va pegándole con pierna izquierda, pase profundo, buscando arriba la presencia del número 29, Arroyo, llega Arroyo, pase para Poroso, Poroso, pelota atrás, Ayrton Preciado, levanta el pase, abriendo hacia la derecha para que la juegue por allí Arroyo, a ver, tiene Arroyo, toca de primera, intenta llegar el Aucas tocando, triangulando la pelota, pase hacia el otro extremo, el cambio de frente para que por allí vaya apareciendo el jugador Preciado, pelota que choque en Edwin Mesa, se pierde por la última raya a convertirse en un tiro de esquina. Cuarto para el equipo del Aucas, noveno del partido. Va a levantarse, señoras y señores, ese cobro desde el costado izquierdo con Preciado. Varios hombres del Aucas dentro del área buscan el cabezazo. Se viene la pelota arriba, arriba, arriba. Bien, se eleva Morales para rechazar el balón. Morales impulsa la pelota que se viene largo. Por izquierda intenta salir la gente de Técnico Universitario. Aparece allí el pase que viene generando Caicedo. Wagner Delgado baja allí de pecho. No puede dominar el balón. Recupera Saba. Entre llegándola para García, García, el pase atrás, ahora la tiene Morales, impulsa con pierna izquierda para Preciado, Preciado más, abre a la derecha, por allí está Gustavino, buena finta Gustavino, saca la marca que le imponía Estupiñán, pase arriba para Poroso, el toque de primera con Arroyo, Arroyo avanza, ya va pisando el área de Técnico Universitario, intentaba devolverle a Poroso el balón, muy adelante, muy rápido, abandona el campo de juego. No encuentra, no cuaja las ideas del técnico del Rodillo, no encuentra la salida Técnico Universitario. El Aucas toca mucho mejor la pelota, el Aucas tiene tres hombres adelante muy veloces y esa es la salida que encuentra el equipo del Aucas para salir a buscar el área de la representación de Técnico Universitario. Bien, algo pasaba allí, ¿no? Bueno, ya la pelota está nuevamente en movimiento. Se viene por izquierda para que intente la salida García, entregando el balón para el jugador Espina. Espina corta, Wagner Delgado. Ahora se viene con todo el número 6 de Espina. Hay una falta y la tarjeta amarilla, señor José. Sí, señor, la tarjeta amarilla para Espina es la segunda tarjeta amarilla para el número 6 del representativo del Aucas y consecuentemente la tarjeta roja en contra de Wagner Delgado y la posibilidad para el Rodillo de tener un hombre más en el campo de juego y salir a buscar el resultado. Entonces, allí póngale tarjeta roja para el jugador número 6, ya no está más en el campo de juego Espina, y vamos a ver cómo corrige Araujo esa salida. Wagner Delgado sigue siendo atendido por la parte médica en la parte del campo de juego, allí donde le cometieron la falta, y nosotros vamos en este momento a aprovechar el tiempo para darle paso a la señorita Carla Ceballos aquí a través de Sevi Radio.
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1: Y ahora llega Técnico Universitario, pase para Castaño, Mesa, Castaño. ¡Oh! Vuela Hamilton, piedra, estira la pierna y la pelota que se va por la última raya, un tiro de esquina. Sexto del partido para Técnico Universitario, décimo del partido. Bien Técnico Universitario ahí, que se va con todo, va a poner un hombre más de ataque, se va a venir Castillo en el rodillo. Allá se viene el cobro, nuevamente Bocanegra, cuando intenta llegar Mena, cuidado con Alan García, choca la pelota, va desviándole por la última raya a un nuevo tiro, tiro de esquina. Es el séptimo para Técnico Universitario, décimo primero en el partido. Bocanegra va a poner en movimiento, por allí está Ayrton Preciado para la marca, la pelota la toca para Wagner Delgado, el balón viene hacia atrás, a ver Restupiñán qué es lo que va a hacer, entrega Wagner Delgado, va a levantar el centro, pelota que choca en Preciado, recupera Andrés Mena, el pase, la pared con Preciado, el toque de Mena hacia arriba para el gigantón, se viene Poroso, emprende velocidad, le persigue Mesa, se apoya, Mesa va a quitarle la pelota, Poroso se fue como un tren, viene el gol de Laucas, la tiene Arroyo, zapatazo, ay, ay, ay, vuela Ayrton Morales espectacularmente para ahogar el grito de gol del equipo de Laucas, porque llegaba la primera. Señor José, se salva Técnico Universitario. Espectacular, espectacular la carrera, la salida rápida, se llevó por prepotencia y a Edwin Mesa se arrimó, pero más tuvo el tráiler, el tren, como lo llamaba usted, profesor, el hombre del equipo de Técnico Universitario, que pierde el contacto con el balón y llega hasta el fondo, el centro arriba, el zapatazo, balón que vino atrás por parte de Preciado, vuela espectacularmente Morales para decir no. Hay hombre del equipo de Laucas que está recibiendo indicaciones por parte de Norberto Araujo. Se va a producir el segundo cambio y también el cambio en Técnico Universitario. Va a ingresar el número 19, decíamos. Se trata del jugador Anthony Castillo. Y el que se va a ir, ¿cuál es el que se va a ir en Técnico Universitario? Por ahí se levantó el tablerito. Se va a ir el 85. Se va a ir el 85 en Técnico Universitario. Es el que sale Jorlin Arce para dar acceso al número 19. Como decíamos, este número 19 es Anthony Castillo. Ingresa en Técnico Universitario. Y mientras que en el Aucas va a ingresar el número 57. A ver, ¿de quién se trata? El jugador en el Papá Aucas es el número 57, el que va a ingresar. Se trata de el jugador Maverick Vera. Maverick Vera va a ingresar con el número 57. Maverick Vera. 57. ¿Y quién abandonó el campo de juego? Ya vamos a ver. A ver quién salió del campo de juego en el equipo de el Aucas. Bueno, ya vamos viendo por acá. Se va a venir el cobro. Preciado, balón dentro del área. Finalmente la pelota pasa de largo. Intenta llegar Caicedo por el otro extremo. No puede contener la pelota. Sale del campo de juego, señoras y señores. Ya está entonces Maverick Vera en el campo de juego, el hombre del dorsal número 57, señoras y señores, el que ingresó en el equipo de el Aucas. Allá se va a venir el balón nuevamente por parte del equipo de el Aucas. Nuevo tiro de esquina se dictamina, ¿no? Sí, es el tiro de esquina número 6 para el Papá Aucas. Es el treceavo del partido. Nuevamente se va a venir Preciado para poner en movimiento la pelota, señoras y señores. El Aucas se insinúa, el Aucas quiere poner el gol. Ahora se viene el centro arriba, saca Bocanegra, se zambulle. De todas maneras tiene Andrés Mena, abre nuevamente para Preciado. El pase con Andrés Mena, levanta el centro, el primer palo. Saca con pierna izquierda Edwin Mesa. Dos hombres más se vienen en Técnico Universitario. Va a ingresar el 19, decíamos, Anthony Castillo. Y el otro que se va a venir es el número 11 también. Christopher Arteaga. Allá se va a venir en el equipo del Rodillo Rojo y Blanco. Ya va a ingresar Arteaga. Ya vamos a ver quiénes son los que abandonan el campo de juego. Sí, el primer cambio, decíamos, se va Yerling Arce. Ingresa al 19 Anthony Castillo. Y el otro hombre que abandona el campo de juego es Lucho Estupiñán. El número 7 del Rodillo Rojo y Blanco sale molesto. Estupiñán. Ingresa Christopher Arteaga, el jugador de la camiseta número 7. No le sale nada, lamentablemente, a Lucho Estupiñán. Se va fuera del campo de juego. Esperemos que estos movimientos que realiza el profesor Redín sea de sea algo bueno para el equipo de técnico universitario. No le sale nada, se va molesto Lucho Estupiñán, le quieren dar agua, no quiere coger. Y bueno, ataca técnico. A ver, se viene Castillo, se le adelanta la pelota, aparece Hamilton Piedra. Hay que tranquilizarse en técnico universitario, y yo creo que sí. Por allí teníamos que cambiar porque no estaba haciendo el aporte que necesitaba técnico universitario Luis Estupiñán. Y lógicamente Arce ya estaba algo golpeado. El balón se viene arriba, corre Poroso, corre también Chila, llega Chila, Poroso esperaba el balón. El balón finalmente abandona el campo de juego. En línea dictamina que hay un saque de portería que corresponde a técnico universitario. El tiempo avanza y nosotros vamos a marcar el tiempo de juego luego de esta jugada. Avanza técnico universitario con Arteaga, sale Saba para rechazar, el balón se va por el última raya, un nuevo tiro de esquina. Octavo para técnico universitario, catorceavo del partido, va desde izquierda Boca Negra. Se va a venir Boca Negra para levantar el balón. Atención, señoras y señores, va a dar la orden el árbitro central del partido. Me parece que allí va a levantar Boca Negra. Efectivamente, Boca Negra viene, el pase arriba, Castaño intenta llegar, se queda un hombre en el piso, no hay quien dé el puntillazo final. Recupera nuevamente técnico universitario con Edwin Mesa. Abre hacia el costado derecho, allí está Wagner Delgado, toca la pelota para que allí la toque Majao, el flaquito Majao, abre hacia el otro extremo para que la juegue. Se viene técnico, el disparo sin dirección. El que levantaba era José Caicedo, se pierde por la última raya a convertirse en un saque de puerta para el Aucas. Se queda Hamilton Piedra en el piso, señor Hamilton Piedra está sobre el gramado y Aucas obviamente va a tratar de que los minutos, de que los segundos pasen indudablemente, porque este resultado le sirve al Aucas el punto, no hacía un técnico universitario que no encuentra la ruta del gol, un técnico universitario que no encuentra la ruta de la victoria. Parece que se peleó con las victorias técnico universitario, José. Sí, un técnico universitario que no encuentra su nivel futbolístico, más bien lo llamaría yo. Se perdió el nivel de fútbol del Rodillo Rojo y Blanco. Me parece que hay problemas en la parte técnica, que no hay comprensión, jugadores que se molestan al momento de salir. Entonces, eso que indica de que de pronto podemos tener una cierta rotura de camerino hacia adentro. Bien, Hamilton Piedra no se levanta. Mientras tanto, me voy al puesto de Carla.
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1: Bien, vamos a marcar el tiempo de juego. 25 minutos en el segundo tiempo. Se viene el gol de Lauca, se viene el pase arriba. ¡Gol! ¡Lauca! Papá Aucas, señoras y señores, llegó y apareció. Tiene nombre y apellido, Ayrton Preciado. El que pone la pelota dentro, el Aucas tiene 1-0 para Técnico Universitario. Y a cobrar, señor profesor o señor José Ceballos. El balón que se fue adentro y gana el Papá Aucas acá en el Estadio Universidad Indoamérica Bellavista. Salida rápida, hemos mencionado, Aucas tiene hombres rápidos. Pelota que recoge Andrés Mena en el medio sector. ¿Qué pase de Mena? Le observa con el huevo del ojo que entraba apreciado por el costado derecho. Este jugador es velocísimo, ya tuvo una oportunidad la vez anterior y ahora el pase. Preciado que se viene, puede emprender una moto, puede emprender un cohete que no le van a alcanzar al equipo, al jugador del equipo de Aucas, que llega con potencia. Y a la salida de Ayrton Morales, lo único que hace es sacar el remate y poner la pelota en el fondo de las piolas. Técnico Universitario no tiene brújula, Técnico Universitario no juega a nada. Es el daño más grande que hizo la directiva Técnico Universitario, el cambio de cuerpo técnico, y ahora este sería el tercer partido consecutivo. Técnico Universitario no encuentra la brújula. Ataca Majao, el disparo, pelota que choca en Morales, insiste por allí Edwin Mesa, pelota que le entrega para el flaco Majao. ¿Dónde está la pelotita? Ya le sacan, va rechazando García, el balón recoge atrás, la pelota tiene Chila tocando con Mena, el toque a ras de piso para Castaño, el pase que se viene arriba, ahora el centro por parte de Caicedo, sale, el pase es para Poroso, se viene el tren, Castaño le baja y ahora a Castaño como un toro entraba Poroso, le cogía del pie, le hizo dar una voltereta y esto se va complicando, se va a venir. Me parece que va a ingresar Chávez en el equipo de Técnico Universitario, señor José. Hay hombre en el equipo de Aucas que recibe instrucciones por parte de Norberto Araujo. Es el jugador que va o manda el director técnico de Aucas para que ingrese al campo de juego. A ver, vamos a ver de quién se trata. Va a abandonar el autor del gol. Ayrton Preciado se va a ir y cuidado, pierde la cabeza Arteaga por allá con Preciado, que es el que se va en el equipo de Aucas, abandona con la camiseta número 10 para dar acceso al jugador de la camiseta número 31 en el representativo de Aucas. Se trata del jugador, a ver por dónde estamos, 31 en el equipo de Aucas, se trata del jugador Carabalí. Ingresa Byron Carabalí en el equipo de Aucas. Bueno, este es un jugador ya de defensa, va Araujo a cuidar el 1-0. Porque esos 3 puntos son valiosos para mantenerlo en la parte superior de la tabla de posiciones. Byron Carabalí se va al campo de juego número 31 en Papá Aucas. Atención, señoras y señores, la pelota que la viene jugando el representativo de el Aucas, jugándola allí, tocando en la parte superior, el balón que se viene en tres cuartos de cancha del Aucas, intenta ganar Técnico Universitario con Chila, cuando aparecía con todo el número 31, el recién ingresado, este está fresquito, Carabalí, el número 31 del representativo de el Aucas, la pelota, insiste Técnico Universitario, vamos a ver, trabajo en conjunto no hay, por allí puede aparecer alguien, puede frotar la lamparita mágica y Técnico Universitario de pronto puede dar la sorpresa, aunque le veo bastante oscuro el asunto. Va a venirse Chávez en Técnico Universitario, el número 8 va colocándose las canilleras, vamos a ver quién va a salir en el plantel ambateño, va sacando con pierna larga, pase arriba, largo la pelota, va recuperando Técnico Universitario, hay una falta, hombre que se va al piso, se iba al piso Castillo y se va a producir el cambio en el representativo de técnico universitario. Allá viene Castaño. Castaño tiene la pelota en el medio sector. Va peleando entre dos cafeteros. La pelota es de Steven Tapiero. El rechazo atrás, recupera desde ahí Mena. El balón entrega por el costado derecho para Chila. Chila ahora jugando con Edwin Mesa. Mesa, el toque para Majao, que es el hombre que va a salir. Esta puede ser su última jugada. Levanta Castaño, el pase profundo para nadie. Pelota que llega a las manos del portero. Llama a otro. Llama a otro. No se da cuenta técnico del equipo técnico que ya está el hombre al que quiere poner, llamaba a la banca. ¿Dónde está el jugador? ¿Dónde se me perdió, señor José? Sí, bueno, yo no sé qué dialogan el técnico y lo propio el asistente de campo. Y allí el jugador de técnico universitario que va a ingresar. ¡Cuidado! ¡Se viene Poroso! ¡Casi! ¡Roba la pelota Morales! Llega con las justas el Aucas, más cerca de la segunda conquista que técnico universitario pueda llegar con el gol del empate. Ataca técnico universitario, se viene con Castillo. Entrega para Wagner, el centro Morales, que mete allí el pecho a las balas. La pelota rosa, se va un tiro de esquina. Es el noveno tiro de esquina para técnico universitario, el 15º del partido, y se produce el cambio. Abandona el campo de juego el número 33 de técnico universitario, Jonathan Majao, para dar el ingreso al número 8. Se trata del jugador Chávez, que va al campo de juego, el de nacionalidad de uruguaya, que habíamos manifestado que estaba a la disposición. Se viene el centro arriba, intenta llegar técnico con Arteaga. El balón finalmente chocaba en el hombre de técnico, se pierde por la última raya. Chávez era el que llegaba, el recién ingresado, que por allí buscaba la posibilidad de llegar con el gol, con la anotación. Pero el balón abandona el campo de juego. Martín Chávez ya está en el campo de juego, el uruguayo. Señoras y señores, el número 8 del rodillo rojo y blanco va allá tratando de tocar la pelotita por parte del equipo de el Aucas. Va moviendo Hamilton Piedra. Le pega con pierna derecha, balón que se viene largo hacia la parte superior, rechaza, se defiende Chila. A ver, ya la tiene Boca Negra, le persigue Morales. Boca Negra se va un poco más al centro, mal en la entrega, corta Tapiero, pelota que entrega arriba para Poroso, le derriba desde atrás Chila, hombre que se va al piso, hay falta, dice el árbitro. El tiro libre corresponde al representativo del técnico universitario. Atención, va más bien del Aucas, balón que se va a ubicar. Demoran el tiempo, la pelota que no la recogen rápidamente, se dan las vueltas. Finalmente Gustavino va dejando el balón allí para que se produzca el tiro libre o el movimiento de pelota. Se van a venir dos hombres más en técnico universitario, o uno más, ¿no? Dos hombres les vemos por ahí alistándose. También se va a venir otro cambio en el Papá Aucas. Ya está dando indicaciones Norberto Araujo, quien es el que va a ingresar en el Papá Aucas. Atención, señoras y señores, allá va sacando el balón muy bien Tapiero para el equipo del Aucas. El pase se viene arriba e intentaba llegar Wagner Delgado, toca Castaño, sale tocando, sale jugando la representación del técnico universitario por parte de Castaño. Se va a venir el número 20 en el Aucas, balón que viene hacia la parte superior, saca con todo Saba, el balón que viene recogiendo en la parte posterior el colombiano Mena. Se viene Mena, Felipe Castillo se va a ir al campo de juego, lo propio Carlos Estupiñán, pelota que viene para que la juegue allí Anthony Castillo, no puede dominar, se le escapa la pelota. Ahí saque lateral para el representativo de Aucas y se vienen los cambios. Sí, efectivamente son los hombres que van a jugar o van a ingresar en técnico universitario. A ver, vamos a ver, se va a producir el cambio. Abandona en el equipo de Aucas el número 8. Va a salir el jugador número 18, perdón, Andrés Mena. Abandona el campo de juego y el que ingresa es el número 20. Ya vamos a ver de quién se trata o quién es este jugador número 20. Abandona el técnico universitario Castaño el número 70 y lo propio también el jugador Edwin Mesa. Edwin Mesa sale del campo de juego. Número 23 ingresa Felipe Castillo. Y el otro jugador, habíamos dicho, Carlos Estupiñán. Bueno, señor, se echa todo. Todo lo que se puede hacer

0: Bien, entonces no se va a defender el Aucas. De pronto también ve, pero increíble, Aucas con menos un hombre está ganando el partido, señoras y señores. El encuentro futbolístico que gana el equipo capitalino cuando vamos arribando al minuto 36 del partido. El tiempo se termina. Técnico universitario no encuentra cómo llegarle al Aucas. La pelota que la tiene Felipe Castillo en el medio sector. Toca de primera por izquierda. Ahí intenta la salida al representativo de técnico. Ahora el pase de Chávez. Pase profundo arriba. Boca Negra no puede dominar. Está poblado la parte de adelante de técnico. Con desesperación intenta llegar. Pase arriba. Sale Morales para rechazar de cabeza. Ahora con todo el rechazo, señoras y señores, que viene provocando desde atrás el hombre del equipo de el Aucas. Se trataba de Vera. El balón nuevamente tiene técnico universitario con el jugador Castillo. Felipe Castillo, pase de Chávez arriba, busca, se chocan arriba Arteaga con Wagner Delgado. Entre los dos compañeros mejor se hicieron daño. Pelota que nuevamente tiene técnico, se va con todo el plantel ambateño, más espundonor de los jugadores, pase arriba para nadie. La pelota abandona el campo de juego. Tristeza en la hinchada de técnico universitario que no encuentra la ruta, no toca nada, no juega nada. Señor José Ceballos, creo que ese es el término adecuado. Un equipo que no juega nada, un equipo sin corazón, un equipo que no busca, no hace absolutamente nada. Y así muy difícil le veo que técnico universitario encuentre la ruta del gol. Ha caído el plantel, es un equipo sin corazón, es un equipo sin ideas, es un equipo que no juega absolutamente a nada. Y más bien el Aucas, si el Aucas se aplica un poco más, podrá llegar con la segunda conquista. El balón se viene por derecha, intenta llegar Estupiñán, rechaza Morales, pase arriba, llega Mena para rechazar de cabeza. En el medio sector intentaba ganar Chávez, el balón viene siendo rechazado por parte de Tapiero. Está golpeado Wagner Delgado, está golpeado y ya técnico ya no tiene más cambios, ya realizó los 5 cambios, tendrá que aguantar así hasta el final Wagner. La pelota la tiene nuevamente Chávez en el medio sector, allá la tiene el número 8 del Rodillo, avanza, pelota que entrega para Boca Negra. A ver Boca Negra, ¿qué va a hacer ahí? Se para, le intenta quitarle la pelota el jugador del equipo de Aucas, el número 57, se trata de el jugador que ingresó para esta segunda parte, el jugador Vera. El balón que se viene arriba, largo, largo, largo, no llega. Arteaga se pierde por la última raya a convertirse en un saque de puerta para el papá Aucas.
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0: Castillo intenta ganar el balón, recupera técnico universitario. Chila empuja la pelota arriba, Arteaga, llega Chávez, Chávez levanta el pase por derecha para Carlos Estupiñán, se viene el número 77, pase profundo dentro del área, sale Morales, se defiende el Aucas con todo y de manera ordenada. Chila, él gana la pelota y ahora le da parando Arteaga el balón arriba y falta, sí señor. Hay discusión dentro del área, tarjeta amarilla para el hombre de técnico universitario, José. Sí, la tarjeta amarilla es para Martín Chávez, el número 8 de técnico universitario, pintado de amarillo. Le reclama a Estupiñán que no puede retirar, no puede quitar la pelota. No está bien técnico universitario dentro o a lo interno en el camerino. Discuten entre los jugadores y esto es lamentable. Lamentable por el equipo rojo y blanco, eso se nota que no hay amistad, no hay esa cordialidad que tal vez el equipo lo tenía anteriormente y lamentablemente todo sale a flote, todo se visualiza, todo se observa, el grito de Chávez en contra de Estupiñán que no recuperaba la pelota y eso no debe darse en un plantel profesional.
2: Balón que tiene en la parte de atrás el representativo de técnico universitario.

0: Salida por parte de Estigo Armena, entrega para Felipe Castillo, tiene la pelota por izquierda con Wagner Delgado. A ver, Wagner toca nuevamente, Castillo va levantando con pierna izquierda, muy profundo el pase, intenta llegar allá, intenta llegar Estupiñán. ¿Qué quisiste hacer, Carlitos Tocayo? La pelota empieza ya, se le da en el botín derecho y no le toca de primera, se pierde técnico universitario y luego ya se dio el golpe en contra del arquero del equipo de Laucas, que nuevamente allí se va a morir. Allí va a tratar de que los minutos pasen, José. Esa es la pregunta que quiso hacer Carlos Caicedo. Llega la carrera, la pelota como que le cae en el pie y no puede acomodarse, intenta la desesperación en tocar y en medio de eso por ahí se choca y el portero se queda en el piso, no fue un golpe fuerte, pero indudablemente el Aucas va a tratar de aprovecharse de todo aquello para que los minutos pasen, para que el tiempo avance. Ya estamos en los 42 minutos, restan 3 para que esto finalice en su tiempo reglamentario, más lo que el árbitro central del partido pueda adicionar. Lamentablemente, técnico universitario sigue cayendo por 1-0 ante el representativo de el Aucas.
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0: A ver, alguna situación por ahí se nos escapaba, se nos iba. Bien, ahora sí, vamos a irnos, señoras y señores, con Carlita.
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0: Va a poner en movimiento, ya se recupera el portero del equipo de el Aucas. Un minuto al menos ha pasado, pero eso hay que recuperar, señoras y señores. Allá se va a venir el movimiento de la pelota por parte de Hamilton Piedra, le pega con pierna derecha. El balón que viene largo hacia la parte superior, se eleva para rechazar Chila de cabeza. El balón queda dividido, va recuperando por parte de Anthony Castillo. Le entraban fuerte, hombre que se va al piso. Saque de costado, no, tiro libre. Mueve el propio Anthony Castillo, el balón juega hacia atrás para que la juegue Chila. Esta entrega para Mena. Mena avanza, el pase, el toque al otro extremo con Caicedo, el balón se viene para Felipe Castillo, tiene Felipe Castillo, va a intentar levantar la pelota, avanza Castillo, pelota que nuevamente la recupera el representativo de técnico universitario con Carlos Estupiñán. El balón es de Anthony Castillo, desequilibra, se lleva la pelota, balón que viene atrás para Felipe, balón dividido, entrada fuerte, se queda Tapiero en el piso y ahora todo mundo quiere irse en contra del jugador de técnico universitario. Vea, señor, no hay cabeza fría dentro del equipo de técnico universitario. Están hechos los gallitos, señores de técnico universitario. Las cosas hay que hacerlo jugando al fútbol, no queriendo dar puñetes, no queriendo empujar al rival. Técnico universitario definitivamente no tiene argumentos para llegar al arco rival y de esa manera no se puede reaccionar, José. Sí, coincido con las palabras. Eso es producto de lo que técnico universitario, y tú lo has dicho, el término concreto, no tiene argumentos. Técnico universitario no juega nada. Técnico universitario, vea, no se parece ni a un equipo de pueblo, con mucho respeto. En las parroquias, en los barrios hay un mejor fútbol. Técnico universitario es un equipo profesional, no juega. Y yo lo digo y no tengo ni miedo ni recelo de que los directivos de pronto quieran atacar o quieran decir. Técnico universitario no juega absolutamente a nada. Esto no puede llamarse equipo profesional. Y hemos dicho, hay algo dentro de Camerino, no hay paz, no hay tranquilidad. Y ahora los jugadores, como no hay argumentos para llegar al arco contrario, no hay argumentos para lograr goles, ¿qué quieren? ¿Arreglar a la fuerza? No, las cosas no son así. Hay hombre en el piso, hombre de el Aucas, me parece que es que está en el piso. Y bueno, esto creo que no va a cambiar en absoluto, no va a darse nada. Hay que tener tranquilidad y de ahí sigue el señor Boca Negra. Sigue boquillando, sigue hablando. Eso ya es producto de la desesperación. Señores, esto hay que demostrarlo con fútbol. Técnico Universitario va a caer. Técnico Universitario va a perder un partido más. Y ya técnico de lo que estuvo al menos en el segundo grupo, hoy ya prácticamente va a salir de ahí. Técnico Universitario ya está en el grupo de abajo, en el grupo para cuidar, para salvar la categoría. Y el asunto se pone así. Con el fútbol que tiene Técnico Universitario, definitivamente se ve horrible. Se ve horrible esto. El público comienza ya a abandonar este escenario. Se van un poco molestos. Vean, vayan, tómense una agüita para enfriarse un poquito y más bien a compartir el resto de lo que resta este día con la familia, a ver la final del mundial. Señor Carlos Ceballos, arribamos ya al minuto 47. Se ha perdido, ¿cuántos minutos ya? Se ha perdido muchísimo y el partido está totalmente paralizado. Señoras y señores, hay una tarjeta amarilla para Morales. Tarjeta amarilla para Morales, el hombre de El Aucas le pintó de amarillo el árbitro central, José. Sí, efectivamente, la tarjeta amarilla fue para el jugador Morales. Ya se repuso. Steven Tapiero era el hombre que estaba en el piso en esa entrada fuerte de Felipe Castillo, que también lo pintaron de color amarillo. Va a reanudarse el encuentro futbolístico. Bueno, sí señor, vamos a mover la pelota, vamos a jugar tranquilo, muchachos. Hay que jugar, esto hay que demostrarlo dentro del campo de juego con el movimiento de la pelota. La tiene Hamilton Piedra, va a poner en movimiento. Minuto 48, va a terminar el partido más bien. Allá se va a poner en movimiento, señoras y señores. Atento, el representativo de El Aucas con Hamilton Piedra va tomando viada. Se viene para sacar con pierna derecha. El pase que viene largo arriba, se eleva Castillo para rechazar de cabeza. No conversan, por poco se chocan con José Caicedo. Y ahora desde atrás impulsaba el zapatazo de Espinosa. Balón que nuevamente viene tocando Técnico Universitario por parte de Stewart Mena. Abre hacia el medio sector para Chávez. Avanza Chávez, el jugador de la camiseta número 8, pase por izquierda para Arteaga. Emprende la carrera el manavita Arteaga, qué buena finta. El pase, el centro, la tiene Boca Negra dentro del área. ¿Dónde está Wagner Delgado? La pelota se esconde, se pierde, se va al piso. Hace una de más Boca Negra. El balón que tranquilamente es controlado por parte del zaguer. Ahí se da la vuelta demasiado, una jugada más. Yo creo que Boca Negra tuvo que tomarla y tratar de rematar como venga. Se pierde la posibilidad Técnico Universitario. Ataca nuevamente el Aucas, pelota arriba para Poroso, pasa de largo. Vuelve a tomar Morales, la número 5 va sacando Morales, el pase hacia la parte superior con Felipe Castillo. Avanza el equipo de Técnico Universitario entregándola para Arteaga. Arteaga, pelota que viene por izquierda. El balón llega para que la juegue Wagner Delgado. Wagner Delgado, y ahora choca el balón Caicedo en un hombre del Aucas. De todas maneras Chávez vuelve a recuperar entregando para el jugador Estupiñán. Si bien Estupiñán, el pase para Felipe, saca el zapatazo directo al arco. Y la pelota que se encapricha, la pelota que se abre hacia el costado izquierdo, se pierde por la última raya. Por acá le vemos a Naya, que salta, que brinca, que se toca la cabeza, que sufre el zaguero central de Técnico Universitario. Va a venirse el movimiento de balón para Hamilton Piedra. La pelota va a ponerse en movimiento. 50 minutos el partido en esta segunda parte. Uno tiene el Aucas, 0 Técnico Universitario. Bien, correcto, entonces allá se pone en movimiento el balón arriba, Felipe Castillo sale con todo, Chila para rechazar, arriba intenta ganar Bocanegra, llega primero Gustavino, ahora el impacto por parte de García, recupera técnico con Wagner Delgado, abre por el costado derecho para que la tome Estupiñán, si viene Estupiñán, balón atrás, Wagner Delgado, el pase para que la juegue allí Chávez, ¿qué hace Chávez? Entrega totalmente mal esa pelota, abandona el campo de juego. El saque de portería es para la representación de el Aucas.
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0: Bueno, ahí observábamos un asunto acá entre hinchas, también discutían, el balón es de técnico universitario, desde atrás Chila, avanza la pelota para Anthony Castillo, que se perfila por el costado derecho, le persigue para quitarle la pelota, llegaba a ver a hacer cobertura, el balón finalmente abandona el campo de juego, el saque de portería corresponde al representativo del Aucas, la gente de técnico dice que el árbitro exija para que mueva la pelota, se hacen los bolas, como comúnmente diría nuestra hinchada. El portero dice, no hay la pelotita y la pelota está ahí en las narices. Va a poner en movimiento y ahora vea cuánto se demora Piedra. Ya debería sacarle la tarjeta amarilla el árbitro central. Hace que el tiempo corra, el tiempo avance y ahora sí se vino la tarjeta amarilla, José. Sí, efectivamente la tarjeta amarilla es para el portero Hamilton Piedra, el portero del equipo del Aucas. La pelota se viene arriba, allá Chila recupera el balón tocando hacia atrás para que la juegue el número 5 Mena, tocando con en el medio sector con Chávez, avanza Chávez, pelota que entrega para Caicedo, José Caicedo por el lado izquierdo, avanza el representativo de técnico, rechaza, allá la pelota, la gente de Aucas retoma nuevamente con Felipe Castillo, levanta pierna derecha, pase profundo arriba, el balón no llega al destino. Ahora se viene Chávez, saca un nuevo zapatazo y la pelota sale desviado. Podemos quedarnos hasta mañana aquí, pero el gol no va a entrar, señor José.
2: No creo que estamos en el día que siempre queremos que las cosas nos salga bien. Un técnico universitario que por ese lado, por ciertas individualidades, trata de llegar, pero va a ser difícil porque también ya la desesperación se ha hecho presente en cada uno de los jugadores del equipo del Aucas.
0: El balón es nuevamente de técnico universitario con Felipe Castillo, va tomando la pelota y ahora le obliga a retroceder a José Caicedo, que de todas maneras gana, allá le persigue el hombre del equipo del Aucas para robarle la pelota, pase arriba, no llega el número 19 del equipo de técnico Castillo, recupera la pelota, el Aucas impulsa hacia la parte posterior para que intente salir jugando allí el número 20 del equipo oriental, se trata de Espinosa, la pelota nuevamente recupera técnico universitario, tocando por el costado izquierdo, el toque de primera por parte de Arteaga, saca Caicedo, centro arriba, va a llegar o no va a llegar Estupiñán, no, primero llegaba el número 30 del equipo del Aucas para rozar con la cabeza, el 31 más bien Carabalí, e impulsa la pelota a un tiro de esquina.
2: Décimo para técnico universitario, el 16º del partido.
0: Wagner Delgado va a cobrar, esta puede ser la última, se viene la pelota arriba, con todo, rechaza el gigantón, apoyando a la defensa, nuevamente se viene Felipe Castillo, a la marca va Steven Tapiero, pelota que ya está por derecha, jugándola con Caicedo, Felipe Castillo, el pase, nuevamente dividido, Chávez no llega, ahora el balón viene hacia la derecha, allí la tiene Wagner Delgado, si viene Wagner, vuelve a meter dentro de la saga,
2: buscando si se equivoca algún hombre del Aucas. Wagner Delgado vuelve a ganar, va llevándose la marca de Carabalí. Llega Wagner, nuevo centro arriba, hace que se eleve Hamilton Piedra, se eleva, toca la pelota, el balón abandona el campo de juego, saque de portería que corresponde al equipo del Aucas. 56 minutos, señoras y señores, 56 minutos, esto va a terminar. El árbitro central levanta los brazos, muestra la mitad del campo de juego y dice que esto llega a su parte final. Termina el partido, señoras y señores. Derrota del Rodillo Rojo y Blanco. Aucas 1, Técnico Universitario 0. Se termina el partido, señoras y señores. Tristeza en la hinchada del Rodillo, tristeza en la gente de Técnico Universitario, que no encuentra su fútbol, no juega a nada. Y así, de a poquito, el equipo comienza a irse al precipicio. El partido termina, señor José. Tristeza, lamentablemente Técnico Universitario cae. Un Técnico Universitario que algo le dio un poco más de movimiento con Anthony Castillo, Arteaga Chávez, pero no hay la fuerza, no hay la precisión en la parte de adelante. Aucas fue muy superior al representativo de Técnico Universitario y creo que es el digno ganador de este encuentro. Aucas sabe o tenía el propósito de este partido para lograr cosas positivas y sacar un buen resultado. Nueva caída del representativo de Técnico Universitario, que ya está en el grupo de abajo. Se dice que esto solamente con fútbol se puede volver a recuperar. Esto solamente con fútbol. Hay que curar las heridas, pero ¿hasta cuándo va a tener que esperar la hinchada de Técnico Universitario? Un Aucas que está bien encaminado, un Aucas que está haciendo las cosas muy bien, un Aucas que ha hecho renacer a un Ayrton Preciado, que si bien es cierto es un jugador que ya tiene sus años, pero vea, corre más que los muchachos de Técnico Universitario y que fue el autor del gol. Técnico cae, Técnico pierde y el asunto comienza a complicarse. El asunto comienza a ponerse color de hormiga en Técnico Universitario. Tocará poner las barbas en remojo, como siempre se lo suele decir. Y a ver qué es lo que puede hacer el plantel de Técnico Universitario, que tendrá ya que seguir, en este caso, pensando en el siguiente rival. Con esta caída, Técnico Universitario sigue cayendo. Técnico Universitario hoy es décimo con sus 23 puntos y menos 2. Y a ver, ¿qué es lo que se puede hacer? El próximo partido de Técnico Universitario ya está a la puerta, ya está a la puerta. El próximo partido para Técnico Universitario será el próximo día miércoles ante Independiente del Valle. Imagínense, ¿ante qué rival? Y con un Técnico Universitario que no encuentra cómo jugarle al fútbol a su rival. Un técnico que no creo pues que se haya olvidado de jugar al fútbol. Un Técnico Universitario que no considero o no creo que no sepa cómo tocar la pelota o cómo llegarle a un rival. Lamentable por lo que está pasando Técnico Universitario. Esto tendrá que hacerse un trabajo de camerino. Hay que reanimar a la gente. Hay que hacerle que la gente vuelva a encontrar el nivel de fútbol que se requiere para salir. Esto solamente con trabajo y con fútbol se logrará hacer. Por el lado del Aucas, muy contentos, siguen sumando, siguen en esa pelea, en esa disputa arriba, en lo que papá Aucas quiere para este año, bajo la dirección técnica de Norberto Araujo. Es un equipo que está luchando, está peleando en la parte superior. Bien, señores, nos vamos. Muchísimas gracias por habernos acompañado. Hoy estuvimos desde el Estadio Universidad de Indoamérica Bellavista. En los comentarios, José Ceballos, Carlita Ceballos. En la parte comercial, quien les habla, Carlos Ceballos. En lo que es los relatos, les decimos a ustedes, amigas, amigos, muchísimas gracias por habernos acompañado. Sigan conectados a la señal de Sevi Radio y Give Sport Medios. Que les vaya muy bien.

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Dios está por encima de ti para bendecirte, abajo para sostenerte, adelante para orientarte, detrás para protegerte y a tu lado para

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